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2: Oral de Seguridad Nacional y, por supuesto, de descubrimiento de los mentirosos que se presentan en la política, te mienten en tu cara y aquí estamos nosotros para decirte cómo te mienten. Y creo que nada más descarado de los que de los mentirosos como los que hemos visto en este debate, ¿no? Debate de los planes económicos. Es lamentable, lamentable porque es el mismo parloteo de siempre, el mismo compromiso de siempre, ¿no? Y por supuesto, las mismas barracudas de siempre, ¿no? Parece como si no hubiera la posibilidad, no existieran más personajes que todos estos vejetes de 60 y tantos, con la misma partitura, con el mismo diálogo, con la misma la única solución para salvar a nuestro país, ¿no? No hay otra solución, no hay otra forma. La inversión extranjera es importante que venga. O sea, por Dios santo. Miren, yo les voy a decir una cosa, ¿ya? Cuando procesaron al presidente Pedro Castillo, cuando lo detuvieron ilegalmente en una vía pública, encañonándolo como todos lo vimos, ¿ya? ¿Por qué esa PNP hizo lo que hizo? En contra de la mayor autoridad elegida por el pueblo, en voto popular. Digamos, los empresarios tienen mucho que perder, porque podrían perder sus contratos ley y entonces hay dinero en juego. No, hablando de magnitud, para tratar de definir de cuál es la magnitud de la conveniencia de quién, ¿no? Entonces, ¿por qué la PNP hizo lo que hizo? ¿Y por qué las Fuerzas Armadas hicieron lo que hicieron y se reunieron donde se reunieron? ¿Cuál era el incentivo para ellos de bajarse al presidente Pedro Castillo? ¿Cuál? Si ustedes analizan un poco esto, ahí van a encontrar la respuesta. ¿Entienden? Ahí van a encontrar la respuesta sobre qué los movió a unos a violar la ley, la constitución y sus reglamentos y incurrir en un delito que debería ser castigado. Gracias, Fabiola Luisa, por tu corazoncito. ¿Qué es lo que los motivó a incurrir en un delito, ya? Que por supuesto que tienen que ser castigados, y si ahora no se anulan las elecciones, ellos habrán ganado, y como que veo que parece que van a ganar, se van a salir con la suya, encontrarán impunidad en el desinterés de la población para poder

para poder encontrar eso que se necesita, ¿no? Justicia, justicia para todos. Eso es lo que se necesita en este país. Soy el señor Carlos Wall, le doy la bienvenida a todos los que se van conectando a nuestra multiplataforma y es imperativo e importante que hagan tap a la pantalla lo más rápido que puedan y además en las otras plataformas sus moraditos, sus likes, su superchat y que hagan también sus moraditos al 984-297211 que eso ayuda mucho sobre todo para todas las gestiones que se están haciendo con relación a lo que estamos denunciando, demandando, ya que la mayoría de gente escucha y no hace nada. Otros entienden y a pesar de eso lo hacen, ¿no? La idea era anular las elecciones, no vayas a votar en primera vuelta, al demonio con lo que le pase a nuestro país y que esto siga y todo el mundo a reírse, ¿no? Todo el mundo a reírse de lo que le pasa a nuestro país hasta que haya una desgracia y entonces ahí lamentarán todos. ¿Por qué no hicieron conciencia responsable respecto de lo que hacían con su voto? El punto de lo que estoy tratando de describir ahora es que toda esta gente que tuvo el atrevimiento de detener a un presidente en funciones, y estamos hablando la PNP, la fiscal de la nación, este colchado, todo el Poder Judicial, ¿qué cosa los motivó a ellos a continuar con eso? Que, uno, que el sistema no se interrumpa, no se cree una crisis para que ellos no dejen de cobrar su remuneración cada mes por las tonterías que hacen en el trabajo que tienen sobre los poderes del Estado que han tomado y que han convertido una burocracia inútil en el imperio de los incapaces. Entonces ellos, ¿cuál es el incentivo de ellos? De los policías, que seguir cobrando su sueldo. De los jueces, seguir cobrando su sueldo. De los fiscales, seguir cobrando su sueldo. De los militares, las Fuerzas Armadas, seguir cobrando sus remuneraciones. Que eso no se interrumpa. Porque si eso se interrumpe el producto de una crisis, terminan en la calle, tendrían que ir a buscar trabajo al sector privado y nadie los va a contratar porque el sector privado no contrata idiotas. ¿Entienden? Esta situación en realidad es molesta. Es molesta porque varias veces en esta plataforma les repito y les digo, te están estafando, te están engañando, te están viendo la cara y tú persistes en lo mismo. ¿Entienden? ¿Y por qué es importante que te des cuenta de eso? Primero, que te des cuenta que te engañan, pues, ¿no? Te están engañando, te están viendo la cara. A mí no me gusta que me vean la cara, mucho menos que se ríen de eso, ¿no? Entonces, miren. Y hay algo que está sucediendo frente a los ojos de todos, ¿ya? Y que no lo están percibiendo. En la cara de todos ustedes está sucediendo y ustedes no lo perciben. ¿Entienden? Siguen haciendo tapa a la pantalla, mis amigos. No se olviden, 984-297211. Miren, cada vez que se presenta el señor Roberto Sánchez en sus mítines, en sus caminatas y en todo lo que hace, ¿ya? Lleva un sombrero en la cabeza. Ese sombrero, según cuentan, es de el presidente Pedro Castillo. O sea, el presidente se lo quitó y se lo entregó. Y le dijo, acá te leo, te doy, te entrego el báculo de mi personalidad, de mi representación, mi sombrero, para que tú continúes lo que yo me han interrumpido continuar. Y por eso estoy pagándolo con mi libertad. ¿Entienden? Cuando lo vean ustedes en las noticias, en las plataformas, en las redes, en los canales de televisión, todo, como ahora también en los debates, ¿ya? Y ustedes lo vean a Roberto Sánchez, fíjense en el sombrero que trae, ¿entiende? Fíjense en el sombrero que trae, pero además, fíjense en la persona que lo acompaña, porque hay una contrariedad ahí. El señor Roberto Sánchez tiene un sombrero que le fue entregado por una persona que entró a la presidencia para cumplir una misión. La persona

que lo acompaña, Domingo Pérez, ¿ya? Él es el abogado del presidente Pedro Castillo ahora, ¿entiendes? Y él parece estar convencido, o por lo menos está leyendo bien la lectura que significa lo que el presidente Pedro Castillo pasó, que el propio sistema le hizo al fiscal Domingo Pérez, y que al tenor de lo que está sucediendo, Roberto Sánchez parece estar comenzando a perder la brújula, ¿no? Está comenzando a perder la brújula porque se está comenzando a notar que él está engañando a todos. Está engañando a todos. Estoy viendo en las marchas que hace, parece que la gente no le está reconociendo algo. Algo le falta a él. ¿Entienden? Algo le falta a Roberto Sánchez para que la gente comience a creer que él es la extensión o la continuación de Pedro Castillo. ¿Entienden? Como todo el mundo ya sabe, ¿ya? La política, nuestra clase política es una clase política llena de vagos que lo único que les gusta y saben hacer es engañar, mentir y robar. ¿Entienden? Esa es nuestra clase política. Y siempre es la misma partitura. Previo a la elección te dicen sí, todo lo que ni siquiera quieres oír, ¿eh? Porque eso es lo que está pasando ahora. ¿Qué pasa con ese sombrero? Siguen haciendo tapa la pantalla, mis amigos, con más velocidad para poder alcanzar los 150,000, aunque sea esta noche, y arrancar un lunes con el pie derecho. Y no se olviden, 984-297211, para que puedan hacer sus moraditos. Ya ni les digo si quieren presentar la denuncia, porque esa situación, ya, en realidad, ¿ya? ¿Quieres presentar la denuncia? Hazlo ya. Y pídemelo si quieres. Si te da la reverenda gana, ya pídelo nomás. Yo, en realidad, yo continúo con esto, ¿ah? Porque yo trabajo desde hace más de 3 años en Mancha de A1. En Mancha de A1 estoy haciendo yo todo. ¿Entienden? Que la gente envía su sí, envíenme el documento, se lo envío. Después, ya, y OEI, y ya. El típico juego infantil de la gente, ¿no? El típico juego infantil de la gente. No me hacen un favor a mí, ¿eh? A mí no me hacen un favor. Yo no me hago popular. El Poder Judicial no va a identificar que estoy moviendo gente. No me interesa eso, porque yo ya presenté. A mí ya me admitieron la demanda. Si tú no lo quieres, me lo has pedido porque no podías resistir ver lo que le hacen a tu país y por eso me pediste el documento. Pero no, de ahí a que lo presentes, ya ese es tu problema. Lo puedes engañar a todos durante poco tiempo o a muchos durante poco tiempo, pero no puedes engañar a todos todo el tiempo. ¿Entiendes? Eso es lo mismo que pasa con Roberto Sánchez. No importa que Roberto Sánchez se vaya a las calles y plazas, a las provincias y a las regiones. ¿Entienden? No importa lo que haga. Hay una situación que lo persigue todo el tiempo y está en ese sombrero. Ese sombrero que lleva puesto le grita a todo el mundo. Al presidente Pedro Castillo lo secuestraron. Lo detuvieron ilegalmente en una vía pública con armamento largo por parte de una autoridad, siguiendo las órdenes de otras autoridades en el comando conjunto. ¿Se dan cuenta? Primer paso, ¿eh? Para que tengan en cuenta lo que tiene que hacer Roberto Sánchez. ¿Entienden? Porque a un presidente en funciones lo separaron de su cargo de una forma violenta, en una vía pública, y además ilegalmente, porque la PNP no puede detener a un presidente en funciones porque el delito, la flagrancia en el presidente de la República no hay, no está en el ordenamiento jurídico. Por más que Rosa María Palacio lo grite a los cuatro vientos, eso no existe. ¿Ya? Para hacerse la tonta, bacán, cachosa, tonta. ¿Entienden? No importa cuánto lo repite, no existe flagrancia para el presidente de la República. ¿Entienden? Más flagrancia hay para Miki Torres, que dijo en medio de comunicación que habían destituido al presidente ilegalmente, y fueron el periodismo, el Ministerio Público, el Poder Judicial, ¿no? Los periodistas,
Así lo ha dicho. O sea, haciendo la analogía con el presidente Pedro Castillo, en él sí hay flagrancia, ¿no es cierto? En él sí hay flagrancia y debería ser detenido de inmediato, ¿no? Y por supuesto la China no lo ha negado y ahí está, o sea, ya, ¿no? La flagrancia en público, en medio de comunicación, ¿no? En una declaración que hizo. Y eso sí se ejecutó, ¿eh? Lo que ha dicho Miki Torres en medio de comunicación sí se ha ejecutado, ¿ya? Porque el presidente ya no está en su cargo, ¿entiende? El presidente leyó un documento, pero eso no se ejecutó, porque el Congreso sigue abierto, ¿entiende? El presidente Pedro Castillo fue detenido en la vía pública por la policía, ¿ya? Con armamento largo y de una forma violenta. ¿Qué es lo primero que tiene que hacer Roberto Sánchez? Decirle a la población que va a castigar a todos estos policías, ¿ya? A darles de baja y a enjuiciarlos a todos y además anular todo lo que se aprobó desde el 7 de diciembre del 2022. Todo a partir de la hora en la que Dina Boluarte juramentó, todo eso que firmó los ministros, todo es anulado, todo incurrió en delito, ¿entienden? Yo me imagino que José Domingo Pérez, ¿no? Que está al costado de Roberto Sánchez y que se supone se convertirá en el ministro de Justicia y que él es el que empezará a demandar a todos. Y de hecho, él es hasta ahorita el que está comportándose en línea de lo que él cree. Y por eso está asumiendo la defensa del presidente Pedro Castillo. Porque ya presentó una denuncia contra todos los que resulten responsables por lo que ha dicho Miki Torres. O sea, ha presentado una denuncia contra Marta Moyano, William Zapata, Alfaro, Miki Torres. Y obviamente, cuando se dice los que resulten responsables, ¿quiénes son? La PNP, los que participaron directamente, los que cometieron el delito de cómo se llama en los que dieron la orden, ¿ya? Los jefes del comando conjunto, todos los que estuvieron ahí, ¿ya? Ese abogado que los estuvo acompañando y diciendo y supervisando y asesorando al comando conjunto sobre lo que, cómo estaba haciendo que metan la pata estos animales, ¿ya? Se trajeron un abogado, ¿no? Para que los asesorara a cómo meterse, cómo cometer un delito. Un delito de complot, conspiración, para hacia abajo la democracia y el Estado de Derecho, del cual es todos estos cobardes son garantes de la Constitución. Y la Constitución establece que el presidente es el que personifica a la nación y ellos debieron haberlo protegido. Pero se zurraron en la Constitución, en la ley, porque tienen en su cerebro de mono una interpretación de la Constitución absurdamente ridícula. Y entonces se trajeron un asesor, un constitucionalista, todo el mundo dice que es Leopoldo Lop, no sé cómo se llama el pata ese, ¿ya? Es un secreto a voces quién es, yo no me acuerdo ahorita su nombre, pero lo llevaron para que los asesore, ¿no? A cometer esta idiotez, ¿no? Entonces, si Domingo Pérez ya presentó la denuncia contra todos los que participaron y resulten responsables, aquí yo les vengo a contar, ¿ya? Cómo empieza todo esto y con quiénes, ¿no? Porque a las 11:40 lo detienen al presidente en una vía pública de forma violenta un montón de efectivos de seguridad del Estado y de la PNP. Todos esos son los primeros que deben ir presos, ¿entienden? Luego es trasladado a la prefectura y ahí están todos los que participaron, toditos esos también tienen que estar presos, denunciados para que acaben presos. Si es Domingo Pérez quien presenta esa denuncia, excelente, porque como ex fiscal, abogado y experto en cazar ratas, lo va a hacer muy bien. Lo va a hacer excelente, ¿entienden?

Luego de esa, de esa detención y luego de ser trasladado al, a, ¿cómo se llama? A la prefectura, luego en helicóptero lo llevan a Barbadillo, ¿no? Frente al juez Checle, otro que tiene que estar en la lista de denunciados, el juez Checle, ¿ya? Porque tuvo al presidente frente a sus ojos y no le importó la constitución que le, le da prerrogativas al presidente de la República, como la inmunidad de la que goza y el antejuicio político. O sea, no le importó a este juez. Señor Domingo Pérez, ahí tiene a otro responsable que debe de incluirlo en las denuncias, al juez Checle. Pero inmediatamente que sucedían los hechos, había otro juez que le pagamos 46 mil soles para que se ponga a leer idioteces. El juez San Martín, mientras era todos estos hechos sucedían, todos estos eventos se llevaban a cabo, el señor se puso a leer, ¿ya? Prácticamente como si fuera una casación, que nadie se lo requirió, como si el Poder Judicial fuera su chacra, comenzó a leer y a leer y a releer interpretaciones del, de la aplicación del artículo de rebelión. ¿Entienden? Como si él fuera legislador. Como si él fuera legislador, hizo modificaciones en la interpretación de la aplicación de la ley por rebelión, del delito de rebelión. ¿Entiende? Ya. Señor Domingo Pérez, ahí tienen otro cómplice encubridor, conspirador, que participó en esto. ¿Comprende? En esto que Miki Torres ha expuesto frente a todos los peruanos en señal abierta de un delito de conspiración, porque él ha reconocido que se bajaron al presidente, que no fue fácil. Obviamente, dijo, esto no ha sido un trabajo sencillo. Los periodistas, ya sabemos, ¿no? Latina, América Televisión, Panamericana, ATV, Canal N, todos esos medios mermeleros de señal abierta que transmitieron, ¿no es cierto? Gracias, Latino, por ese corazoncito. El resto, no se olviden, siguen haciendo tapa a la pantalla, siguen haciendo sus donaciones, sus corazoncitos, sus moraditos al 984-297211. Porque aquí les voy a relatar para que el abogado exfiscal Domingo Pérez, ¿ya? El exfiscal Mandingo Pérez, porque verdad que hay que tenerla bien grande para hacer esto, va a llevar a cabo un proceso contra todos los que resulten responsables. Por eso es que ahora, según dicen la Junta de Fiscales Supremos, mañana van a ver su caso. ¿Y cuál es la jugada? Reincorporarlo al Ministerio Público y con eso lo separan de Roberto Sánchez. ¿Entienden? Miren, yo les dije a ustedes y a todo el mundo les he dicho, ni mi huella ni mi firma. Yo no me presto para estas cochinadas. Y eso es lo que están viendo ustedes que está pasando aquí. Una cochinada de la que fueron ustedes partícipes por haber votado. Y ahora estamos en estas circunstancias. ¿Entienden? ¿En verdad quieres anular tu voto? ¿Ya? ¿Quieres anular tu voto? ¿Y quieres? Vota por Roberto Sánchez, ve. ¿Entiendes? Vota por Roberto Sánchez. Si quieres anular tu voto, vota por Roberto Sánchez. ¿Entiendes? Porque no le van a permitir ser presidente. Y ahí vas a ver tú, que eres un morboso pervertido, cómo te gusta ver las cosas terribles que son, de la que está hecha nuestra clase política, de lo que son capaces de hacer, ¿no? Porque si se bajaron a un presidente en funciones y lo separaron del cargo, para que te sigas regocijando en tu perversión, vota por él. Para que veas que ni siquiera lo van a dejar juramentar. ¿Entiendes? Vota por él. Para que veas que no le van a dar la oportunidad. A menos que él, como hasta ahorita estoy dándome cuenta, que él está mintiendo. Está engañando, ¿ya? Y se va a salir con la suya. ¿Entienden? O sea, por supuesto, a mí no me va a engañar ni a balas. ¿Entienden? A mí no me va a engañar. Pero, allá ustedes. Y como veo que son medios perversos, ¿ya? Y les gusta ver el show, ¿no? El show mediático, ¿no es cierto? Vota por él.

él va a arrasar en segunda vuelta. Va a arrasar. Quizá sea la paliza que la señora, la China, necesita para no volver jamás a presentarse. ¿Entiendes? Pero como a ti te gusta la perversión, te gusta esas cosas, vota por él. En vez de anular tu voto, vota por él. No lo van a dejar juramentar. No va a poder juramentar como presidente. ¿Entienden? Y ahora, que lleve ese sombrero en la cabeza y que les estoy diciendo a todos ustedes lo que él ya debería decir. ¿Y qué cosa es lo que debería decir? No como han dicho sus representantes en el debate, ¿no? Vamos a anular todas las leyes pro crimen, que creo que son, me parece, 8 leyes pro crimen, si las tengo bien anotadas por acá. ¿No? Sí, vamos a derogar las leyes pro crimen. No son las leyes pro crimen. Acá tienen que anular todo desde el 7 de diciembre del 2022 para adelante. Todo tiene que ser anulado. Absolutamente todo. Y eso por el condenado sombrero que tiene en la cornuda cabeza que lleva, debería estarlo diciendo ya. Y enfrentarse a todos estos medios mermeleros que inmediatamente lo van a repercutir en todos los canales, ¿eh? Y eso, ese es el mensaje que va a hacer que él, ¿ya?, arrase, pero en al casi 80% de la gente que no ha participado en las elecciones, sea porque anuló su voto, sea porque no asistió, van a ir a votar por él. Porque eso es lo que quiere la gente. Porque ese sombrero que trae en la cabeza, ¿ya? Que me imagino que ha tenido que limarse los cachos para que le entre el sombrero. ¿Ya? Ese sombrero hace recordar que él tiene que anular todo lo que se aprobó desde el 7 de diciembre del 2022. Eso es lo que tiene que hacer Roberto Sánchez. Y todo lo que diga, si no dice esto, todo lo que diga es mentira. Y mientras no lo diga, está mintiendo. ¿Quieres aprender cómo descubrir un mentiroso? Ahí tienes la fórmula. ¿Entiendes? Ahí tienes la fórmula. Domingo Pérez, en consecuencia con sus palabras, su acción y lo que le ha sucedido porque lo sacaron del Ministerio Público, esta mafia fujimorista, empezó con las denuncias por lo que dijo Miki Torres. Porque con esa confesión de parte, ya no tiene que probar nada. Porque además, todos hemos sido testigos de lo que hicieron. Sigue haciendo tapa la pantalla, mis amigos, no se olviden, 984-29-7211. Y como yo les paro diciendo a ustedes, ¿no?, en esa miscelánea que les digo, ¿no? Señor Ward, presidente por un día. Ya. Lo llamo al primer ministro y le digo, oye, ven. Todo lo que se aprobó del 7 de diciembre al 2022 para adelante, anúlalo todo. ¿Cómo todo? ¡Todo! Y se acabó. Eso es lo que tiene que decir ya Roberto Sánchez. Porque si no lo dice, está mintiendo. Y además, es un paso tonto el estar escuchando a los que perdieron la elección, porque entre todos los 43 partidos políticos, los 30 y tantos partidos políticos, no llegan al 5%. Todos, ¿ah? Todos, no llegan al 5%. Solamente han votado por esos partidos sus familiares. Y entre todos no llegan al 5%. Es decir, esta elección se está yendo a segunda... ¡Gracias, Hilda Sara! Esta elección está yendo a segunda vuelta con menos del 20% de la población. ¿Entienden? La China solo ha sacado 10%. Y como los otros partidos que tuvieron votos y no pasaron la valla, esos votos se han repartido entre los que sí pasaron la valla. ¿Se dan cuenta de la ilegalidad que hay acá? ¿Se dan cuenta? Cristian nos acaba de hacer un gran moradito. Muchas gracias, Cristian. Una fortuna. El resto no se olviden. Aprendan como Cristian, 984-29-7211. Gracias por ese regalito. Una rosita nos llegó. Timoteo, muchas gracias Timoteo. ¿Se dan cuenta? O sea, descubran, ¿no? Desarmen a un mentiroso. Y yo espero, ya, porque estas cosas que están pasando comienzan a forzar

La posición, la de Domingo Pérez. Porque Domingo Pérez es un personaje que atrae gente por la forma en la que él ha desarrollado y se ha desenvuelto en su cargo. O sea, él es consecuente con sus palabras, ¿entienden? Pero Roberto Sánchez no. Porque Roberto Sánchez, al momento de la vacancia de Pedro Castillo, se abstuvo. ¿Entienden? Pero ya. Eso ya pasó. El asunto es ahora. Y el ahora lo dice en ese sombrero que tiene encima de sus cuernos. Él está obligado a decir a toda la población que va a anular todo lo aprobado desde el 2022, desde el 7 de diciembre de 2022. Eso incluye, por supuesto, esas leyes que tanto les jode. No, procrimen, ¿no? No solamente es procrimen, ¿eh? Va a poder anular procrimen, va a poder anular bicameralidad, va a poder anular reelección, va a poder anular todo, va a poder anular. ¿Entienden? No es una situación que a ver si le parece como plan de gobierno. No, señor. Está obligado a eso. Él está obligado a eso. Él está obligado a restituir el orden constitucional del país. Porque ese día hubo un quebrantamiento del orden constitucional y tiene que restituirse. Él está obligado a hacer eso. ¿Quieres comprobar qué mentiroso es? No lo dice, no lo va a decir. No lo va a decir. A pesar de que sería el paso más inteligente porque toda la población está esperando eso. El problema es que aunque lo diga, no creo que lo vaya a cumplir. Va a llegar a la presidencia. Y le va a decir a Domingo Pérez, discúlpame, hermanito, pero creo que mejor vuelves a la fiscalía, desde ahí haces un buen trabajo y desde aquí te estaremos extrañando y apoyando. ¿Entiendes? Bueno, así es de idiota este. Así. Pero la situación es que necesitamos, la gente ya no cree en ningún político, no cree en ninguno. Y el Roberto Sánchez está comenzando a darse cuenta que no tiene arrastre. No tiene arrastre. Sus marchas y su está vicio. ¿Entienden? Y el pueblo necesita saber eso. Necesita escucharlo de él. Por eso, entonces no uses el. O lo dices o no uses el sombrero. O lo dices que todo va a ser anulado desde el 7 de diciembre de 2022 para adelante. Todos los decretos supremos, decretos legislativos, todo lo va a anular. ¿Entienden? Claro, decreto legislativo bien difícil que lo anule porque no tiene mayoría en el Congreso, ni en el Senado, ni en la Cámara de Diputados, ni nada. ¿Se dan cuenta? Contra esa es la situación con la que nos vamos a confrontar. Lo tenemos que confrontar. Miren, todos los días, de 9 a 10. Me voy a presentar aquí y va a ser mi única misión hacerles recordar a todos ustedes que este mentiroso hasta ahora no dice lo que está obligado a decir, porque para eso es que se pidió el sombrero y ha emprendido esta campaña. ¿Entienden? Ese es su compromiso. Pero Iguala no le van a permitir, en vez de anular tu voto, vota por él, porque es lo mismo, no le van a permitir. Y tú te vas a poder regocijar en esa mañosería que te gusta de ver escándalos, de ver peleas, de ver gente que le saca la vuelta a su pareja y todos los hoteles, el ampay, eso que te gusta, ya. Para que te perviertas bien, vota por él y vas a ver cómo no le van a dejar asumir la presidencia cuando gane. ¿Te das cuenta? Eso de cajón. ¿Entiendes? ¿Quién? Los gringos, pe, ¿quién más? ¿Entiendes? Y parece que ya al porque ya le leyeron la cartilla, porque ya salió a decir que no va a anular su voto. ¿Se dan cuenta? O sea, él pedía anular las elecciones, ¿ya? Porque todo era fraudulento. Y ahora, no, ahora sí no va a anular su voto, él sí va a votar. No va a votar por la izquierda, el comunista. Sus idioteces, ¿no? De este gordito borracho. Tanto número y tanta idiotez, ¿no? Y todos los que. Supongo que.
espontáneamente.

Y todos los que espontáneamente se fueron a al campo de Marte, hicieron su show, ¿no? Y a pesar de eso sigue circulando ese documento donde tienes que firmar y poner tu huella solicitando que se lleve a cabo un golpe cívico-militar. Cuidado, ¿eh? Cuidado con firmar ese documento porque ese es la clave. Y yo hasta diría que esa es una trampa. Para todo aquel que está en la Plaza San Martín dejándose llevar, va y firma y con eso te abren un proceso. Te abren un proceso y al toque te acusan, de todo te acusan. ¿Entiendes? Mucho cuidado con eso, ¿eh? Mucho cuidado con eso. El asunto es el siguiente. Gracias. Daniel Real, muchas gracias, muchas gracias. El resto sigue haciendo tapa a la pantalla, no se olviden, 984-297211. Miren, ese día vimos que al presidente de la República, democráticamente elegido en urnas, fue asaltado violentamente y despojado de su cargo. Separado del cargo, porque en realidad hasta ahora no le pueden quitar el cargo, pero lo separaron del cargo, ¿entienden? Y ahí están todos los que participaron. Pero lo que más me jode, ¿ya? Y disculpen mi francés, que las Fuerzas Armadas, en el comando conjunto de las Fuerzas Armadas, todos estos cobardes, ¿ya? Pues no hay otra forma de calificar el accionar de estos cobardes, conspirar, esa es la garantía de la Constitución. Ellos, así es como manchan el uniforme y la institución, malditos cobardes, ¿ah? Ese que en ese momento estaba a cargo, ¿ya? Condenado idiota, no me interesa quién diablo seas en el mundo ni tu posición, maldito militar. Pero lo que hiciste ese día fue cagarla toda. Te cagaste en el uniforme y en la institución, pedazo de animal. Y ojalá que termines preso, porque eso es lo que te mereces. Porque eso que has hecho no tiene ninguna justificación. Y lo que es peor, llamaron a un constitucionalista para que metieras la pata así. Lo único que probaste es que no tienes nada en el cerebro. ¿Entienden? Y quizás lo que debieron haber aprendido todos estos cobardes, y ahora que salen sus videos marchando, el comando y el otro comando, ¿no? No necesitas ponerte a marchar, ponerte todo tu uniforme, todo tu armamento, tu equipo, todo tu uniforme de campaña, ¿no? No necesitas hacer todo eso para probar lo cobarde que eres, pues ya vimos lo cobarde que eres, ¿ah? Y machito con el pueblo al que debes proteger, te pusiste machito y le diste vuelta. Ahí está en Ullari. Te grabaron, ¿eh? Por si acaso. Te grabaron, grandísimo cobarde. Pero lo que es peor, no necesitas hacer todo ese despliegue de poder ni de fuerza, porque acá no intimidas a nadie, ¿eh? No asustas a nadie, por si acaso. Solamente tienes que ver lo que hizo Juan Velasco Alvarado. ¿Ya? Eso es lo único que tenías que ver y hacer. Ese es lo único que tienes que revisar de la historia y replicar, cobarde. Porque tenemos una refinería moderna y una antigua gracias a que ese general Juan Velasco Alvarado, un general de huevos, le dijo a los gringos, esa refinería es mía, ¿ya? Y todos se van a la fuck beach, ya saben, no me interesa. Y los gringos le dijeron, ¿te vas a quedar con la refinería? Sí. Tienes que pagar el justiprecio. No te voy a pagar nada. ¡Nada te voy a pagar! Así le dijo Juan Velasco Alvarado a los gringos. A los gringos, esos a los que ahora, todos estos que estuvieron ese día conspirando contra un presidente democráticamente elegido, estaban trabajando para estos gringos. Ya, ese general Juan Velasco Alvarado le dijo a los gringos, no te voy a dar nada. Me voy a quedar con esa refinería y te vas a la miércoles. Pero aguántate, ¿por qué? Porque ustedes me deben plata. Porque se estuvieron sacando el petróleo desde 1914 y dijeron que no salía petróleo, solo betún. Y cuando las tropas han entrado, ¿cómo se llama el Piura, las fuerzas de la primera región militar de Piura fueron a Talara, resulta que sí había petróleo. Y ahí nos habían estado hueveando desde 1914, 50 años. Llevándose todo el petróleo. Me debes, ¿ah? Me debes. Así que, lárgate de mi país. ¿Y qué hicieron los gringos? Emitieron una enmienda. Hickenlooper.
la enmienda Hickenlooper, allá los gringos, ¿no? De su Senado. Y esa enmienda, ¿qué es lo que buscaba? ¿Ya? Buscaba que por expropiación y pagar sin justicia, o sea, el precio justo por lo que había quitado, ¿no? Entonces, ya no hay apoyo, no hay ayuda, no hay nada. Y Juan Velasco le dijo, vete a la miércoles, no me inter... ¡Chao! No los quiero volver a ver por acá. Y no como ustedes, arrugándose, siguiendo órdenes del Comando Sur. No, no, no. Ese fue un militar de huevos que le dijo a los gringos, se van a la miércoles. ¿Entienden? Y por ponerse así, el presidente Nixon de esa época dijo, ya, está bien, pasa piola. Y después, el mismo Velasco Alvarado detectó las embarcaciones gringas en el litoral peruano, llevándose toda nuestra riqueza. Y los votó. A todos los votó. Y otra vez emitieron otra enmienda, la enmienda Feli. ¿Ya? Y en esa enmienda sancionan a Velasco. Y el Velasco le dice, fue, y agarró a todas las misiones militares, le dijo, arranquen, no los quiero volver a ver por acá. Los gringos, ya no va a haber ninguna, no me interesa tu ayuda, vete al demonio. Y a pesar de esa posición de Juan Velasco, los gringos no se pusieron, no aplicaron estas enmiendas. No aplicaron estas enmiendas. Para que te des cuenta que no tienes por qué bajarte los pantalones. ¿Ya? Simplemente ponte fuerte. Ponte fuerte. Y ellos van a ceder. Porque a ellos no les interesa ingresar por la fuerza en nada, sino tener la disponibilidad de los recursos naturales. Eso es lo único que les interesa. ¿Entienden? Sí, por Dios santo. He escuchado el debate de todos estos animales que se han presentado ayer. Siguen con la idiotez de la... hay que promover la inversión extranjera. Maldición. Por las puras es promover la inversión extranjera. El propio Banco Mundial y el Fondo Monetario Internacional han tenido que aceptar que promover el liberalismo ha sido la peor estupidez que han promovido. Porque China los está haciendo pedazos. Y acá siguen la inversión. ¿No? Ese es lo más absurdo, por Dios santo, lo más absurdo. Gracias a nuestro querido amigo Coro, que nos acaba de hacer un PayPal desde el extranjero. Muchas gracias a nuestro amigo Coro, como siempre. Los peruanos en el extranjero pueden hablar con nuestro amigo Coro para que hagan ese tipo de contribuciones. El resto, no se olviden, siguen haciendo tapa a la pantalla, 984-297211. Entonces, ese tipo de militares es el que nosotros tenemos. ¿Se dan cuenta? Ese tipo de militares. Uno con huevos. Y no estos cobardes. Conspirar para bajarse a un presidente democráticamente. Dije, ahí tienen los garantes de la Constitución. Nosotros somos los garantes de la Constitución. ¿No? Son una vergüenza, mierda. Una vergüenza, y se los digo con autoridad moral, porque mi padre ha sido instructor de los centros académicos del ejército. Para que ustedes salgan así, ¿eso es lo que han aprendido? ¿A ser cobardes? ¿Agachones? ¿Eso? ¿Para eso te pones el uniforme? Por lo menos, si te vas a ir a bajar los pantalones, lleva otro pantalón, no lleves el uniforme, y menos el camuflado. ¿Ya? Pues se ve feo el camuflado con los pantalones abajo. ¿Entienden? Ahora ya estamos en esta... Y parece ser... No, yo no entiendo este ejército que tenemos. O sea, este ejército que tenemos parece que no ha medido, ¿ya?, las consecuencias de lo que está sucediendo en Medio Oriente y en el mundo. Parece que no tiene conciencia. O sea, ese teatro de operaciones... ¿cómo se llama el comando conjunto, el Estado Mayor, que te tiene que estar diciendo cómo tienes que hacer las cosas y preparar? ¿Qué miércoles están haciendo en el Estado Mayor, el comandante general del Estado Mayor del Ejército y de las otras? ¿Qué están planificando? Hay que comprar 12 aviones, 24 aviones. ¡Ay, carajo! Aunque te compres 100 aviones, ya no es el ataque con aviones.

Nuestro querido amigo Gerardo Tito nos acaba de hacer un gran moradito. Muchas gracias, Gerardo Tito. El resto no se olvide, 984-29-7211. Ahora, miren, ¿eh? Nosotros, ¿qué estamos teniendo ahora? Todos estos medios mermeleros que hay en el debate de los planes de gobierno, no se ha hablado de Petroperú. ¡Gracias, Rusia! Ojalá que sea Lukashenko, mi tío Putin. No se ha hablado de Petroperú. Señores de las Fuerzas Armadas, pónganse las pilas, ¿eh? Chile, ¿ya? Parece que está peligrando los suministros de petróleo para Chile. ¡Gracias, Rusia! Ojalá que sea la madre Rusia quien nos está apoyando, porque necesito contratar al grupo Wagner para bajarme de una vez a todos estos desgraciados. Miren, Chile tiene intereses petroleros en Argentina, en Brasil y en Colombia. Colombia y Brasil están muy... Colombia está muy lejos, Brasil es muy fuerte, el vulnerable es Argentina. Y si la situación de Argentina es cortar el suministro de petróleo, ¿qué cosa creen que van a hacer los chilenos? Van a querer entrar en ese conflicto. Y si entran en ese conflicto, va a haber un efecto dominó en todo el continente latinoamericano. Y nosotros, por historia, tenemos que apoyar, adivinen a quién. José nos acaba de hacer un gran moderadito. Muchas gracias a nuestro amigo José. El resto no se olviden, 984-297211. ¿Ah? Pero el punto significativo es, miren lo que va a hacer Chile cuando Argentina le corte el suministro. Y están hablando de un conflicto, un enfrentamiento por el tema de que les van a cortar el suministro. Y nosotros, que somos el país de los huevones, ¿queremos vender Petroperú? ¿Vamos a continuar entregándole los pozos petroleros? O sea, ¿los pozos petroleros van a continuar en manos privadas? ¿Hasta que somos, carajo, qué cólera me da? ¿Por qué la situación continúa en ese mismo sentido? ¿Qué vamos a esperar? ¿Que pase el conflicto que Chile va a provocar? Porque sin petróleo, sin suministro energético, sin el suministro energético, ¿ya? Comienzan a sentir que los precios van a subir y la población no va a poder enfrentar esa estanflación producto del alza de precios de los combustibles. ¿Y acá? ¿Ah? ¿Ha subido? ¿Oye, ha subido, no? ¿Oye, por qué sigue subiendo, no? Así, pues parece esta generación de idiotas que no sé por qué los continúan contratando para que hagan el sustento de unos planes económicos y unas políticas económicas idiotas. ¿Cuáles son esas políticas? La China, orden económico, capitalismo popular y orden social. En el orden económico, respeto al BCR, pero si ese gordo idiota... Puta madre, carajo. Señor Ward, usted va a asumir la presidencia por un día. Lo agarro ese gordo y lo boto por las escaleras de rabo miércoles. ¡Lárgate de aquí para que se note mi pie! Calzo 43 en su trasero, todo mi zapatazo ahí, para que lo tenga bien calcado en el trasero y que sepa que yo fui el que lo votó. Hasta ahora, el mundo entero se está llevando todo nuestro oro. Y nosotros 32 toneladas gracias a este gordo idiota, ¿no? Y ahora los quiero ver, ¿eh? ¿No? Ah, si sale Roberto Sánchez, la economía está en peligro, comienza a temblar por la incertidumbre. Quítate, ¿ve? Quítate. Los chinos están con la billetera listos para que en cuanto te largues, van a entrar y van a comprar tu posición. Quítate para que veas, carajo. Quítate. ¿No? Ahora es una situación bien crítica por la que va a atravesar nuestro país. Ni la China... Bueno, la China, esa desgraciada, va a vender el Perú, le va a poner ruedas para que se lo lleven los gringos. ¿Me entienden? Pero no importa quién sea el que salga elegido, ¿eh? Por si acaso. Aquí, a través de esos problemas, ¿ya? Sea verdad o sea mentira, que es fácil de probar, porque si te cortan el suministro petrolero para la subsistencia de tus necesidades de atención a tu gente, eso es fácil de probar, ¿ah? ¿Eh?

Pero lo que sí estoy dándome cuenta es eso, ¿no? De que este mentiroso de Roberto Sánchez, ¿ya? Está obligado a establecer aquí la propia hoja de ruta con el pueblo. No con estos perdedores, ¿ah? No con esto, ya comienza, ¿no? El nieto comienza a jugar con su posición de los senadores y diputados que tiene, ¿no? Porque por ese idiota no votó a nadie. ¿Entienden? Flor nos acaba de hacer un gran moradito, muchas gracias, Flor. Por ese idiota no votó a nadie, ¿no? O sea, ahora lo que se necesita no es su posición de los diputados o senadores, sino votos. Y con los pocos que probablemente como Nieto o el López Chao, eso no, ¿en qué te arrastra votos? ¿En qué arrastra de votos ellos? Nada. Necesitas decirle al pueblo la verdad de lo que se tiene que hacer. ¿Entienden? Para que llegue. Miren la situación en la que nos ha puesto este idiota. Para que llegue, ¿ya? Tiene que decir esto. O sea, y como es un mentiroso profesional, lo va a decir, pero no lo va a cumplir. Y cuando llegue a Palacio, se va a quitar el sombrero y se va. Va a hacer prácticamente todo lo que dijo que, no, que iba a hacer. Todo eso que dijo que iba a hacer, no lo va a hacer. ¿Entienden? Y va a gobernar para las minorías y va a vender todo y todo eso. Todo eso va a hacer. ¿Se dan cuenta? O sea, otra vez en una situación en la que el pueblo, como siempre, siempre pierde, ¿no? Siempre pierde. Porque debimos haber anulado esto en primera vuelta. Por supuesto. Yo continúo con la demanda que ya presenté. Ahora vamos a presentar otra demanda, ¿ya? Y vamos a continuar con esto. Quizá es una lucha quijonesca, ¿no? Que la que estoy emprendiendo, ¿no? Pero me pidieron el documento. Ni lo presentan, creo que ni lo hablan solo por cumplir. Yo no sé si se harán populares o algo, ¿no? Oye, tú me envíes por WhatsApp la demanda, que ya está solamente para que pongas tu nombre y lo presentas. Ya está. Porque ni bien me mandas el WhatsApp para que yo te dé la demanda, inmediatamente te la doy, ya no te condiciona nada. Después, ¿no? Tienes que hacer tu moradito. Después, que ya recibiste. Ya después, ¿no? Ahí está. Está cerrito. Todo el mundo, eso tiene esta sociedad, ¿no? O sea, como si yo tuviera la obligación de ayudar, de darles todo masticado, de hacer pelear las batallas por ustedes. Yo no tengo ninguna responsabilidad con nadie. No le debo nada a nadie. Estoy acá todos los días de hace más de 3 años haciendo esta lucha de 9 a 10. ¿Ya? De 9 a 10. Porque creo que contribuyo con algo en decirle a la población cómo te ven la cara, ¿ya? Entonces, cuando te subas al bus, te vayas a tu trabajo, empieza a entender, me ven la cara, me ven la cara. El señor Ward dice que me ven la cara. ¿Y cómo así que me ven la cara? Sí, porque Roberto Sánchez tiene un sombrero que le dio el presidente Pedro Castillo. Y él está obligado a anular todo lo que se aprobó porque fue ilegal desde el 7 de diciembre del 2022. Y hasta ahora no lo dice que lo va a derogar, lo va a anular. No dice nada. La única esperanza que hay de que quizás pueda cumplir sea que Domingo Pérez se convierta en su ministro de Justicia y denuncie a todos. Que ya empezó a denunciar, ¿eh? Ya va, hoy día empezó a denunciar, de acuerdo a todo lo que ha hecho Miki Torres, los que resulten responsables. Y desde acá, todos los días le voy a ir recordando. ¿Quiénes fueron los que participaron? ¿Cómo fue que participaron? Los policías que lo detuvieron violentamente, los comandantes generales que se reunieron en la comandancia del Comando Conjunto, ahí tiene, vas incrementando la lista, señor Domingo Pérez. La señora Patricia Benavides, ¿ya? Ese abogado constitucionalista que se reunía y asesoraba a los conspiradores del Comando Conjunto, ya, ahí, a esos. El asesor de Patricia Benavides, el filósofo, hay a otro que tienes que denunciar.

El abogado del filósofo le dijo a Rosa María Palacios que el filósofo la había nombrado. A esa también tienes que meterle en la colada, por sinvergüenza, mentirosa. ¿Entiendes? Los medios de comunicación, ahí tienes a un montón de gente de los medios de comunicación. Al juez Checle, al juez San Martín, a la presidenta del Poder Judicial, porque con una resolución administrativa designó a los tres jueces que debían llevar el proceso contra la máxima magistratura de nuestro país. Ella, que no estaba autorizada para eso, porque la ley establece que tiene que ser de la Sala Suprema Penal los que deben ser nombrados. ¡Tres! Todos jueces supremos, titulares, no estos. A estos tres también tienen que estar en la lista, cómplices encubridores, ¿no? Ahí vas haciendo la lista, Domingo Pérez. ¿Y ahí está? Ojalá. Ojalá no, ya lo presentó. Hombre de acción, Domingo Pérez, ya lo presentó. ¿Entiendes? Y van a ir cayendo el resto. Y desde acá, todos los días le vamos a hacer recordar. Colchado también entra en la colada, porque él, de su propio hocico, dijo: nosotros sembramos a Salatier Marrufo. Como si fuera esto, ¿qué cosa? Se han bajado a un gobierno democrático. Y ese cojudo se ríe, ¿no? Nosotros le sembramos a Salatier Marrufo. Toda una organización estructurada para romper el acto democrático de la decisión de un pueblo. Les importa un cuerno. Porque en su cerebro, en sus libros, ¿qué libro? ¿Con qué libros habrán estudiado estos idiotas, ¿no? Que así es cuando te pones, estudias en una universidad y te pones a ver porno y todas esas idioteces, ¿no? Por eso acaban haciendo lo que están haciendo. Y que felizmente ahora el fiscal Domingo Pérez ha empezado la denuncia y es obligación de todos ayudar para llegar a aclarar y alcanzar la verdad. Porque la verdad es el valor más importante que tenemos. No debemos permitir que se asesine la verdad. Cuando elijan a uno de estos dos, la verdad habrá desaparecido en nuestro país. Ya no podremos recuperar, no podremos hacer justicia. Se habrán salido con la suya. Y quedaremos algunos pocos, como Domingo Pérez, como yo, que sigo haciendo los procesos y todo eso. Ya en el comenzaremos a nadar en el océano del olvido, ¿no? Y ya, ¿quién se acordará del señor Ward? Ya mi transmisión de 9 a 10, que voy a continuar haciéndolas, ¿ya? Ya, sí, no, ya pasó, ya hay que continuar con nuestra vida, ya todo continúa. En fin. Sigan haciendo tapa a la pantalla para lograr llegar a los 100.000, aunque sea de la vergüenza. Yo les agradezco mucho por haberme acompañado. Voy a continuar con esto. Toda la noche voy a decirle al fiscal Domingo Pérez para que tenga presente quiénes son, quiénes actuaron. Los 101 congresistas que votaron por la vacancia del presidente Pedro Castillo. Ahí tienes asiento. Señor Domingo Pérez, por si acaso, la Patricia Benavides, ¿ya?, presentó una denuncia, no presentó una denuncia, presentó un oficio pidiéndole al Congreso que le remitiera las mociones con las que se llevó a cabo la sesión nueva que Marta Moyano dijo en sede judicial que fue con la que se le vacó al presidente Pedro Castillo y no fue con la moción del congresista Málaga. Por si acaso, señor Domingo Pérez, para que lo tenga usted presente. Sigue haciendo tapa la pantalla, mis queridos amigos. Ahí tienen, ¿cómo es que para que pueda estructurar su denuncia vaya recabando documentación? Usted que ha estado en el Fiscalía de la Nación, pida al fiscal de la Nación el número de documento, el oficio con el que se le envió al Congreso. Y el Congreso respondió, por si acaso, diciendo: no, acá no hay ninguna moción, nada, no hay nada. Esa sesión nueva se llevó a cabo así nomás, ¿ya? Por si acaso nomás le digo. Y mañana continuaremos diciéndole al fiscal Domingo Pérez, ¿qué más? ¿Cuánto más? ¿Y qué cosas son todas esas cosas que pasaron que yo he estado repitiéndolas durante 3 años? Bueno, mis amigos, les agradezco mucho. Gracias por haberme acompañado. Los espero mañana, como siempre, a las 9 de la noche para seguir viendo estos temas, para ayudar al doctor Domingo Pérez a que cumpla con ese deber, que llegue a buen puerto y se haga justicia. Les agradezco mucho. Los espero mañana a 9 de la noche. Cuídense, mis amigos, nuestros amigos de Facebook, YouTube, TikTok. Hasta mañana. Adiós, háganse suscriptores para que compartan.
tus amigos de

0: YouTube también. Compartan la transmisión, háganse seguidores de la cuenta. Nuestros amigos de TikTok, como...
1: Vamos a hablar de la crisis del arroz. Los arroceros están en una protesta en el norte del país porque hay problemas en este sector. Y vamos a entender qué es lo que está pasando con la producción de este importante cereal que se produce en el Perú. Y para eso nos acompaña esta tarde el señor Luis Cuadros, gerente de la Convención Nacional del Agro Peruano,
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extraordinaria ejecución del amo del requinto, Vidal Guamaní Gutiérrez, junto a los tesoros del Perú, la Banda Dorada.

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en la selva, en el trópico o en la Amazonía del Perú, no son iguales. Son suelos diferentes, suelos que tienen diferentes características, en este caso principalmente suelos aluviales, suelos entisoles como la que vemos en este platanal, suelos que están conformados principalmente por troposamentos, suelos del trópico que pertenecen al orden entisoles, ¿no? Que como saben ustedes, estos suelos no tienen un desarrollo genético, no tienen formado bien el horizonte de diagnóstico o los epipedones, ¿no? Entonces son suelos que están en constante transformación, evolución. Mientras que dentro de los suelos aluviales también existen inceptisoles, que ya tienen ciertas características, han sido más evolucionados, y estos inceptisoles que tenemos en el gran paisaje planicie, principalmente están formados por eutrópicos, es decir, suelos ricos en bases cambiables, ¿no? Pertenecientes a los suelos inceptisoles en este caso. Entonces, entre un troposamens y un eutrópicos hay una diferencia de características, de propiedades físicas, químicas y biológicas de los suelos, ¿no? Los mejores suelos, obviamente, son los suelos aluviales, que aparentemente en estos suelos de platanales, nosotros vamos a tener contenidos de nutrientes en mayor porcentaje que los suelos residuales, sobre todo en este caso de fuente de potasio, ¿no? Entonces, por eso que los platanales, principalmente, la mayoría de los agricultores no se preocupan por fertilizar o por abonar, ¿no? Aun cuando ustedes saben que el cultivo de plátano necesita altas dosis de potasio principalmente. Nosotros recomendamos a veces 100, 60 y hasta 300 de potasio para estas condiciones, a pesar de ser suelos aluviales, suelos troposamens, suelos samens, etc. A diferencia de los suelos principalmente residuales, ácidos como la que tenemos en Distropeps, que casi es el 80% de los suelos de la región de Ruparrupa, Leoncio Prado, y de selva alta como Satipo, Pichari, donde nosotros tenemos suelos muy ácidos, ¿no? Y ahí pueden ver ustedes, por ejemplo, que estos suelos que presentan Paspalum virgatum, que presentan Macoría, que presentan Raquiraqui, Chapumbales, etc. Entonces, el pH de estos suelos son entre pH 3, 4 y hasta 5 a veces, ¿no? Aquí ya existe más problemas principalmente con el contenido de nutrientes. Por lo tanto, un programa de fertilización no vamos a hacer igual que estos suelos aluviales frente a estos suelos residuales. Entonces, necesariamente tenemos que saber el contenido de nutrientes que tienen estos suelos. Fíjense acá, existe un suelo residual al lado derecho, cuyos horizontes están formados por un perfil modal ABC, frente al lado izquierdo, un perfil modal A, un transicional BA y un horizonte B. Cuando digo transicional, porque esta capa, este horizonte, tiene características suprayacentes y subyacentes, o características en color y clase textural del horizonte de la parte de arriba y del horizonte de la parte de abajo. Con respecto a contenido de nutrientes, va a ser totalmente diferente este perfil de horizonte A

BAB frente a las características del perfil del horizonte ABC, ¿no? Sin embargo, son suelos residuales. Y el problema principal en nuestra región está dado en este tipo de suelos, en colinas bajas, en colinas altas, con un perfil AB, ¿no? Donde puede existir AB, BT, o ABC, o ABW, etcétera, etcétera. O ABA, que es ácido, ABH, también con problemas de acidez y de toxicidad de aluminio. Entonces, acá ustedes pueden ver que hay presencia de rabo de zorro. Y todo suelo donde hay presencia de rabo de zorro ya me está indicando que el pH estará entre 3 a 4. 3 a 4. En cambio, en este suelo, posiblemente el pH está entre 4 a 5, ¿no? Sobre todo el lado izquierdo, que es una pastura, ¿no? Y también el perfil del lado derecho. El contenido de nutrientes en estos suelos fuertemente ácidos a extremadamente ácidos van a presentar una SIC efectiva con alto porcentaje de saturación de aluminio o alto porcentaje de acidez cambiable, ¿no? Que estará entre 40, 50, hasta 60% de acidez cambiable y solamente entre 30 a 40% de bases cambiables. Y con respecto a los nutrientes, va a ser totalmente diferente a un suelo aluvial, a un suelo de lo que vimos en el platanal principalmente, ¿no? Entonces, ¿qué se necesita hacer? ¿Qué debemos hacer técnicamente? Debemos saber el contenido de nutrientes de esta parcela. ¿Cuánto de nitrógeno, fósforo, potasio, calcio, magnesio tiene esta parcela? ¿No? Debemos saber el contenido de nutrientes que tiene esta parcela. Entonces, va a ser totalmente diferente. Esta parcela posiblemente tenga más nitrógeno, fósforo y potasio sobre todo. Potasio. Y posiblemente una SIC total, donde solamente existe la sumatoria de los cationes cambiables, mas no la acidez. Porque posiblemente el pH está por encima de 5.5 o 5.6. Mientras que este suelo va a existir una SIC efectiva, donde principalmente la acidez cambiable es uno de los grandes problemas. Y el porcentaje de nitrógeno en materia orgánica y fósforo sean bajos, porque miren el perfil, ¿no? Entonces, el perfil me está indicando pues que el horizonte A es bastante delgado y no hay mucha materia orgánica. Y si no hay materia orgánica, no habrá también nitrógeno principalmente, o habrá poco contenido de nitrógeno. En ese sentido, lo primero que tenemos que saber es muestrear una parcela para hacer los análisis de suelo. Entonces, el análisis de suelo comprende principalmente la toma de muestras en el campo y la preparación en el laboratorio. Luego, todo el programa del análisis de la muestra en el laboratorio, la interpretación de los resultados y la fertilización recomendada y la fertilización del suelo en el campo, que es diferente para cada cultivo. No es igual fertilizar café, cacao, plátano. ¿Listo? Obviamente, en los tres cultivos vamos a utilizar los macronutrientes, como es el nitrógeno, fósforo y potasio, calcio, magnesio y azufre, que se hace principalmente cuando se programa un plan de fertilización. Y lo más importante, donde los técnicos, los ingenieros y los agricultores deben conocer, es que los nutrientes son absorbidos de un suelo húmedo, no de un suelo seco. Y ese suelo húmedo es conocido como solución suelo. Y acá, los nutrientes, ustedes saben perfectamente bien que es absorbido por intercepción radicular, por ósmosis, por flujo de masas, etc. Es decir, las raíces captan los nutrientes del suelo húmedo, de la solución suelo, o los nutrientes van de una mayor concentración, que es el suelo, a una menor concentración.

que es la rizósfera. Y entonces hay una transferencia de nutrientes del nitrógeno en forma de nitratos, en forma de amonio, del fósforo en forma de fosfatos, monofosfatos, difosfatos, y potasio y ion potasio, ¿no? Y así sucesivamente, esta absorción de nutrientes se va a dar de los cationes y también de los aniones, ¿no? Este mecanismo es importante, por eso que muchos agricultores, con solo regar, con solo hacer la práctica del riego por goteo con mangueras, mangueras dobles, en el caso de cacao en Uchiza, por ejemplo, y en el caso de Aguaitía en plátano, están incrementando su producción, porque obviamente están poniendo a disponibilidad los nutrientes en el suelo. Porque cuando una parcela está en estrés hídrico seco, entonces no hay absorción de nutrientes. Creo que este mecanismo lo conocen todos ustedes y es necesario solamente hacerle recordar, ¿no? Hacerle recordar. Muy bien. El pH muchas veces es importante, aunque algunos dicen no, porque hay parcelas con 3.1 y donde está dando perfectamente bien el cacao. Es cierto. Como que hay parcelas con pH 7.5 donde también está dando perfectamente bien el cacao o hasta el café. Sin embargo, fíjense, cuando el pH está por encima de 5.6 a 7.5, la mayoría de los nutrientes, macro y micronutrientes, se encuentran en mayor cantidad y más disponibles. Nitrógeno, fósforo, potasio, ¿no? Como ven ustedes acá, entre el pH 5.6 o 5.5 a 7.5, todos se encuentran en mayor cantidad y más disponibles. Lo que no ocurre con algunos elementos, cuando el pH es más de 8.1, 8.2, hay un estrangulamiento del boro principalmente. Cuando el pH es menos de 3 o de 3.5, empieza a tener problemas de toxicidad del fierro, ¿no? Empieza a incrementarse el aluminio, empieza a incrementarse el manganeso, y ahí hay un problema, ¿no? De un desbalance de nutrientes. Entonces, por eso siempre decimos que el pH adecuado o ideal, ¿no? Es el pH entre 5.6 a 7. ¿Listo? Bajo esos pHs podemos manejar la parcela. 5.6 a 7. No necesariamente llegar a neutro, que es el 7, ¿no? Entonces, cuando hacemos la interpretación de análisis de suelo, tenemos que tener en cuenta los valores de pH. Y no solamente son los valores de pH, sino los valores, en este caso, de materia orgánica, de nitrógeno, de fósforo y de potasio. Fíjense, la materia orgánica, ustedes ya conocen esto, cuando la materia orgánica es menos de 2% es bajo, de 2 a 4 es medio y mayores de 4 es alto. Y tiene una relación con el nitrógeno, ¿no? En cambio, el fósforo también nos dice que cuando el pH o el valor del fósforo principalmente es menos de 7, entonces el contenido de fósforo es bajo, de 7 a 14 es medio y mayor de 14 es alto, ¿no? Para el caso de potasio en kilogramos por hectárea de K2O, nos está diciendo menor de 300 bajo, de 300 a 600 medio y mayor de 600 es alto en el caso del contenido del potasio. La SIC también tiene unos intervalos para poder determinar o interpretar. Por ejemplo, cuando la SIC, ¿no? Es menos de 5, el contenido es muy bajo, de 5 a 10 bajo, de 10 a 15 medio, de 15 a 20 alto y mayor de 20 muy alto. ¿Por qué? Porque esto nos va a dar una idea de la capacidad que tiene el suelo para absorber, ¿no? Cationes principalmente. Y al mismo tiempo intercambiar estos cationes entre la micela coloidal, ¿no? O el complejo arcilla húmico con la solución suelo, que es importante para el intercambio de los fenómenos iónicos y que eso va a dar lugar a una buena capacidad de intercambio catiónico o también a la capacidad de intercambio aniónico, ¿no?
La conductividad eléctrica también es un parámetro que deben tener en cuenta. Por ejemplo, cuando la conductividad eléctrica es más arriba de 4, nos dice con respecto a la salinidad que es media y el efecto va a afectar principalmente a la mayoría de los cultivos. Cuando esta conductividad eléctrica ya está más arriba de 8, ya es un problema. Muy fuerte, solo cultivos tolerantes. Nos interesa entonces que la conductividad eléctrica esté debajo de 2, ¿no? Para que sea muy ligera, casi nulo o ligera y que afecte a ciertos cultivos sensibles. La idea en conductividad eléctrica es que no haya, que sea cero, cero principalmente. Entonces, en resumen, acá está un cuadrito que ustedes lo pueden utilizar para sus interpretaciones de análisis, donde está el nitrógeno, el fósforo, el potasio, la materia orgánica y la SIC, incluyendo el carbonato total, ¿no? El carbonato total también es un problema porque cuando tenemos nosotros entre 5% a 15%, el contenido es alto. Muy alto. Y muy alto cuando es mayor de 15 principalmente, ¿no? La clasificación de las clases texturales, los que son agrónomos, los que son ingenieros, técnicos, estudiantes, bachilleres, colegas, etcétera, saben que existe principalmente 12 clases texturales. Y siempre hemos dicho, la mejor clase textural, franco. Pero si no tengo franco, franco arcilloso, o franco arenoso, o franco limoso. Lo cierto es que tienen que ser francos. Y cuando son francos, nos dice que el calificativo es de una clase textural media o una textura media. Pero cuando ya son franco arcillosos o arcillosos, el calificativo es fina. Y cuando son arenosos o franco arenosos, el calificativo es gruesa, ¿no? Y tiene unos probables efectos. Si la clase textural es gruesa, entonces va a tener baja SIC, alta lixiviación, alta o baja retención de agua. Y por el contrario, cuando la clase textural es fina, es decir, franco arcillosos y arcillosos, entonces va a haber una escasa aireación, los suelos van a ser pesados y va a haber un exceso de humedad. Entonces, esto aparentemente muchos profesionales no lo tienen en cuenta, ni siquiera se fijan en la clase textural. Entonces, y es más, cuando tienen suelos de clase textural franco y otros franco arcillosos y otros franco arenosos, tampoco le dan importancia. Pero fíjense los efectos probables, ¿no? O sea, hay unos efectos probables. El carbonato, ya lo dijimos, no hay que esperar que nuestra parcela tenga alto contenido de carbonato. Posiblemente cuando hay una inundación, se sale el río, genera esta concentración de sales, de carbonatos, etcétera, ¿no? Otro aspecto importante para aquellas personas que trabajan con los análisis foliares, ¿no? Es los niveles críticos foliares, sobre todo en la hoja 17, cuando trabajamos con palma aceitera. Entonces, cuando trabajamos con palma aceitera en la hoja 17, ahí nos dice los valores de los elementos desde nitrógeno, fósforo, potasio, ¿no? Bajo será menor de 2.34, menor de 0.16 para fósforo y menor de 1.08 para potasio. Entonces, interesa que los contenidos, los niveles críticos, no estén por debajo o en punto crítico, sino estén en contenidos medios a altos, ¿no? Y eso me indica cuál es el nivel de la concentración de nutrientes en las plantas. Cuando yo tengo, por ejemplo, 3 partes por millón de boro, me va a indicar que no está ni en alto, ni en medio, ni en bajo, sino está muy bajo. Boro, 3, menos de 16 es bajo. 3 sería una parcela de cacao que tenga problemas, y si tiene problemas con 3, posiblemente las consecuencias van a ser las malformaciones de los frutos. Cuando hacemos un plan de fertilización, a veces nos guiamos de las recomendaciones, en este caso para el cultivo de cacao, en aquellos suelos cuya disponibilidad son baja de nutrientes, media de nutrientes y alta de nutrientes.

Por ejemplo, si yo tengo un suelo aluvial, como hemos visto al inicio de ese platanal, posiblemente tenga contenido medio a alta de nutrientes. Entonces, si yo quiero fertilizar una parcela de cacao en un suelo eutropeps o en un suelo tropoentisol, entonces, fíjese la necesidad para una parcela de 4 años, un cacao que ya está en producción, necesito 100 de nitrógeno, 30 de fósforo de P2O5, 85 de K2O, 20 de óxido de magnesio y 40 de azufre. Pero fíjese, cuando esta misma edad se encuentra en una colina, en una lomada, en un suelo dístropeps, pobre, de baja disponibilidad de nutrientes, es totalmente diferente la disponibilidad o la necesidad. En este caso va a necesitar 210 de nitrógeno, ya no 100, sino 210, 90 de fósforo, ya no 30, sino 90, y 270 de K2O, de potasio, ya no 85. Asimismo, 75 de óxido de magnesio y 125 de azufre. Entonces, no hay agricultores que realmente fertilizan con este nivel, ¿no? Ni de 3 a 4 años, ni mayores de 4 años con este nivel. O con el nivel medio de nutrientes, que en este caso es 150, 50, 125, 40 y 60. ¿Listo? Entonces, esta tablita nos ayuda principalmente para hacer las recomendaciones de fertilización en base a los análisis de suelo. Ustedes hacen los análisis de suelo y dicen, yo tengo en el suelo 100, la planta necesita 210, ¿cuánto le tengo que fertilizar? 110. Yo tengo en el suelo 30 de fósforo, la planta necesita 90, ¿cuánto tengo que fertilizar? 60. Yo tengo en el suelo 100, un suelo aluvial, vamos a suponer, 100 de potasio, ¿cuánto necesita? ¿No? Mi planta, 270. Entonces tengo que aplicarle el resto, 170 principalmente. Vamos a poner un ejemplo de interpretación para entenderlo mejor. Acá tenemos un análisis que se hizo en Pichari, ¿no? En Pichari a un agricultor juvenil, cuyo pH de suelo a este agricultor era 4,85, es decir, ácido. Diríamos fuertemente ácido, hablando bonito, como dicen ustedes, habla bonito, ¿no? Entonces, pH 4,85, pobre en materia orgánica 1,60, pobre en nitrógeno 0,08, bajo en fósforo 6,75 y bajo en potasio 162 kilogramos por hectárea. Unas bases cambiables de 67,46, una acidez cambiable de 32,54, y una saturación de aluminio de 3,89. ¿Sí? Aparentemente no hay mucho problema con la saturación de aluminio. ¿Listo? No hay mucho problema con la saturación de aluminio. Pero fíjese cómo interpretamos. Hasta acá, muchos de los alumnos, muchos de los bachilleres, muchos de los ingenieros, muchos de los jefes de proyecto, incluso agarran este análisis y dicen, bueno, ¿y ahora qué hago con esto? ¿Qué será esto? Partes por millón, ppm, mil equivalentes, porcentaje de saturación. Entonces, sencillo. Siempre en fertilidad de suelos se ha enseñado a interpretar y de repente no se ha llegado a mayor profundidad, pero ahora vamos a tratar de hacer una interpretación. ¿Cómo hacemos? De la siguiente manera. Fíjense. Esto es una forma, puede haber otras formas de interpretar. Eso no quiere decir que la que yo estoy diciendo es la única, no, porque hay muchos especialistas que la interpretan de diferente manera, pero no se pueden salir de los cuadritos. Es decir, yo jamás voy a decir que un suelo que tiene 4% de materia orgánica es bajo, pues. ¿No es cierto? ¿Por qué? Porque mi tabla dice claro, menor de 2 es bajo, de 2 a 4 es medio y mayor de 4 es alto. ¿Listo? La forma como lo hago sí va a cambiar.

este suelo. ¿Qué dice? El suelo del señor Juvenal Mondragón, del sector de Pichari, es un suelo fuertemente ácido, 4.85. Hasta ahí solamente estoy dando lectura a lo que dice acá, 4.85. 4.85, fuertemente ácido. La interpretación no significa eso. La interpretación significa, ¿qué significa ese 4.85? Entonces acá estamos diciendo, es decir, suelo poco productivo. Ajá, poco productivo. ¿Por qué? Porque en ese lote, todos los macronutrientes, nitrógeno, fósforo, potasio, calcio, magnesio, azufre, así como los micronutrientes, boro, zinc, fierro, molibdeno, etcétera, se encuentran o se encontrarían poco disponibles o poco asimilables para el cultivo de café, en este caso, sobre todo en plantaciones en producción. Muy bien, ahora sí estoy interpretando. Porque si yo digo fuertemente ácido 485, hasta ahí solamente estoy haciendo una lectura, estoy leyendo prácticamente lo que dice el análisis. ¿Listo? Pero cuando yo empiezo a decir que es poco productivo, hay baja disponibilidad de macro y micronutrientes, entonces ya estoy interpretando. Cuando empiezo a decir que ese suelo presenta 13.89% de saturación de aluminio, 32% de acidez cambiable, 67.46% de bases cambiables, hasta ahí estoy leyendo lo que dice acá, 67, 34 y 13. ¿Listo? Simplemente estoy dando lectura a eso. Pero cuando yo digo que ese 67.46 de bases cambiables es un tanto favorable para el cultivo de cacao, por la presencia de monofosfatos y difosfatos que puede haber en este 67%, o la presencia de fósforo, que son aprovechados por el café, pero sin embargo, podría aplicarse dolomita y roca fosfórica como alternativa de fuente de fertilizantes fosforados naturales, porque existirá fosfatos de fierro, aluminio, manganeso, y que para neutralizar ello es necesario la dolomita y la roca fosfórica, que es más aprovechado a ese pH. Cuando hago entonces todo esto, ya estoy interpretando. ¿Por qué? Porque fíjense, existe 32.53 de acidez cambiable. Entonces este 32.54 me está limitando. Y para mejorar, para cambiar el pH, para subir el pH, obviamente yo tengo que utilizar o dolomita o magnocal o cualquier fuente o yeso o roca fosfórica, etc. Aparte de ser material encalante, aporta fósforo. Pero algunos dicen, un momentito, profe, tiene cadmio, etcétera, etcétera. Bueno, ya ese es otro mundo. Esa es toda una discusión que podemos hacer otra capacitación. Acá estamos en interpretación. Por otro lado, la textura o clase textural no es ideal para el cultivo de café. Muy bien, por ser una clase textural arena franca. Y fíjense, voy a los análisis y efectivamente, la clase textural me está diciendo acá textura. Fíjense, arena franca, ajá, arenosa, franca, pero arena franca. ¿Qué significa? Significa, en la interpretación, que si bien es cierto, las labores agrícolas va a facilitar de alguna manera las labores agrícolas por ser franco arenosa o arena franca, ¿no? No van a estar con arcillas duras o muy plásticas, pero sin embargo presenta una rápida permeabilidad o movimiento de agua y de aire, ¿no? Y esa movilidad es en forma rápida porque es arena franca, pues, no retiene humedad. Asimismo, este suelo presenta agregados desde granulares a masivos o sin estructura. Fíjese, ¿y de dónde sale ese concepto de la arena, pues? La arena no tiene estructura, es masivo, es suelto. Entonces, si es arena franca, obviamente los agregados van a ser sueltos, no hay estructura. Y eso permite que la preparación del terreno sea un tanto fácil, en el cual los terrones se desmenuzan con cierta facilidad, pero sin embargo, en este caso el cultivo de café, no es necesario remover el terreno, solamente en la instalación cuando se hace el poseo. Muy bien, entonces fíjense, colegas, muchachos,
Esto es una forma de interpretar. No solamente leer el análisis, sino interpretarlo para que un técnico, un agricultor, pueda entenderlo. Si ustedes lo ponen así, como está, uno de los agricultores líderes lo va a entender. Pero si ustedes le dan sus análisis, le dicen, don Juvenal, acá está su análisis, se les va a decir, ¿qué es eso? ¿Yo qué hago con esto? Pero si ustedes le empiezan a dar así, interpretadito, con respecto incluso al contenido de materia orgánica y nitrógeno, que es bajo, y por lo tanto es necesario la aplicación de materia orgánica, entonces el agricultor lo va a entender bonito, ¿no? Entonces, ¿qué hago? Acá se recomienda en la interpretación el uso de diferentes estiércoles, como gallinaza, estiércol de vacunos, humus, guano de isla, compost, rastrojos, pulpa descompuesta de café y otros, etcétera, que tengan ellos. Lo cual debe hacerse en mediana a baja proporción, ¿no? Sobre todo si es guano de isla o es gallinaza, porque en caso de guano de isla solo tiene 10% de nitrógeno, ¿no? Y en el caso de gallinaza, menos de 3, menos de 2% de nitrógeno. Y así seguimos interpretando con respecto al fósforo. Fíjense, el fósforo tiene 6,75 partes por millón. Voy a mi análisis y nuevamente, fósforo, 6,75 acá. ¿Qué significa, según los cuadros que hemos pasado, que ese 6,75 de fósforo es un contenido bajo? Entonces, es necesario manejar este suelo con aplicaciones de roca fosfórica, ¿no? Con aplicaciones de roca fosfórica. ¿Listo? Y o también va a depender de la política de fertilización, de la cooperativa, del proyecto, de la institución. Entonces pueden utilizar super triple, super, bueno, ahora ya salió del mercado el super simple, tiene otro nombre, pero sí existe el fosfato diamónico, el fosfato monomónico, etcétera, ¿no? Que pueden utilizarlo como alternativa. Por eso decimos acá que dependerá de las posibilidades económicas del agricultor, de la disponibilidad en el mercado, y dependerá de la política de la institución, del municipio, del proyecto, de la ONG, del gobierno regional y otros. O de repente del agricultor que pertenece a ser agricultor orgánico, ecológico, etcétera. Entonces tendrá que buscar una alternativa. Con respecto al potasio, fíjense, también el contenido es bajo. Ahí en los análisis nos dicen 162,4. Eso significa que es necesario la fertilización con fuentes de potasio como sulfato de potasio, cloruro de potasio, en dosis bajas. Y cuando se utiliza sulpomac y guano de isla, porque tiene solamente 22 y 3% de riqueza, se debe aplicar en mayor cantidad. También la política de fertilización va a influir en el uso de las fuentes. En este caso, si es orgánico, se utilizará el sulpomac, que es aceptado prácticamente en los proyectos, ¿no? Como fuente de potasio, y así como el guano de isla, que también tiene, pero bajo concentración de riqueza de potasio. Por otro lado está la capacidad de intercambio catiónico, 8,85, eso significa que es bajo, y eso trae como consecuencia que la aplicación de fertilizantes debe ser en forma adecuada. Fíjense, no solamente decir, oye, el contenido de SIC es bajo, 8,85, sino, ¿qué pasa? Que ese suelo no tiene una buena capacidad de absorber cationes. Si hay lluvia, se va a lavar, se va a percolar, se va a infiltrar. Si hay mucho sol, se va a volatilizar, etcétera, etcétera, y va a tener problemas con algunos nutrientes. Entonces, en este caso, se necesita mejorar prácticamente la capacidad de intercambiar cationes, ¿no? Porque eso es la función principalmente de la SIC. Entonces, muy bien. Entonces, hasta ahí lo que estamos haciendo es interpretar este análisis de suelo, con respecto al nitrógeno, al fósforo, al potasio, a las bases cambiables, ¿no? A la SIC principalmente, ¿no? Ahora, podemos también recomendar en la interpretación que para la instalación de café se debe

A aplicar al momento de efectuar el trasplante, aplicando el fertilizante o los abonos al fondo del hoyo, ¿no? En las paredes del hoyo, cuando se hace de 30 por 30 por 30, ¿no? Para café o para cacao, igual. Así como en la capa o horizonte B que se sacó, para trasplantar y poner al fondo del hoyo, ¿no? El horizonte A, o sea, de 0 a 10 centímetros. ¿Qué significa? Significa que todo éxito en la instalación de una parcela va a depender del abonamiento, la fertilización al momento de instalar. Por eso yo siempre les decía, este sábado que estuve en capacitación con los de Pumahuasi, les dije que si querían lograr éxitos en la instalación de café, fertilicen, abonen desde el momento que hacen el hoyo y cuando trasplanten la planta. No esperen trasplantar la planta y después de ahí, cuando recién de repente el municipio, el proyecto les autoriza, estar echando 5, 10, 20 gramos sobre la superficie de una plantita de 30 centímetros. Eso es perder plata. Eso no es ser eficiente. El secreto es en la instalación. Igual manera nos dice acá que luego en el horizonte B, ¿no? Ya cuando tenemos profundidades mayores de 10 centímetros, el trasplante lo pueden hacer si es que están utilizando fertilizantes que van a quemar a las plantas, como el caso de gallinaza, por ejemplo, ¿no? O otros productos, dejarlo mezclado y después de 5 a 7 días recién se hace el trasplante de esos plantones. Tampoco hay que hacer trasplantes en forma directa. Yo mezclo el fertilizante, estoy utilizando una gallinaza, un guano de isla y con la misma estoy plantando, va a generar un estrés a la planta. O en el peor de los casos, quema la planta, ¿no? José Sánchez Escalante tuvo esa experiencia principalmente en Satipo, ¿no? Donde se les quemó la planta al momento de la instalación con gallinaza, ¿no? En cambio, con estiércol de ovino salió perfecto. ¿Por qué? Porque no tiene sales, pues no tiene sal, no tiene cloro, ¿no? Ahora, para el café en producción, se deberá aplicar la primera aplicación al inicio de floración en una banda de 20 centímetros de ancho, a una distancia máxima de 50 centímetros del tallo, cuando el café tiene 7, 8, 10 años. Cuando el café está más tierno, 3, 4 años, yo puedo aproximarlo un poco, 30 centímetros, 40 centímetros del tallo de la planta, del tronco, ¿no? Y lo alejo cuando tiene más edad, ¿no? Ahora, como siempre, ustedes saben, si el terreno es plano, alrededor, ¿no? En forma circular, y si es pendiente, en forma de media luna. Ahí alguien me decía, no, pero hay muchos profesionales que dicen que cuando aplican la media luna no pasa nada y tiene que ser todo. Pero fíjense, si la pendiente es como muchos cafetales que tiene 40, 50% de pendiente, no le van a aplicar en todo, pues alrededor. De todas maneras, aplíquenlo en la parte de arriba, porque nuestra zona es muy lluviosa y la lluvia va a arrastrar. Si no lo hemos tapado bien, va a arrastrar al fertilizante hacia la parte baja. Por otro lado, dentro de la interpretación, ahora viene el cálculo de fertilizantes. Y ahí hay que refrescarles a ustedes. Entonces, en un resumen que he tratado de hacerlo, he puesto acá. Para determinar el nitrógeno, es el porcentaje del nitrógeno del análisis de suelo por el peso de una hectárea del suelo, por el grado de aprovechamiento y por el coeficiente de mineralización. Entonces, esta parcela tiene 0.8 de nitrógeno, fíjense acá. Fíjense, 0.08 de nitrógeno, y para que se acuerden, en fósforo 675 y en el K2O 162. Entonces, vamos de frente a cómo hacemos los cálculos. 0.08 del análisis por 28.000, que es el peso de una hectárea, que va a depender de la clase textural. Si es arenoso, 1.5, 1.6. Si es muy arcilloso, 1.1, 1.2. Entonces va a variar. Acá estamos utilizándolo para un suelo franco, arenoso, o como promedio, 1.4. Entonces, si es 1.4, el peso del suelo me sale 28.000. ¿Listo? ¿Cómo sale el peso? Bueno, ya eso lo saben ustedes, pues 100% por

Caparable, 0.20 metros y por la profundidad. ¿Listo? Entonces, por el grado de aprovechamiento, ¿por qué 0.4 es el 40% aprovecha del nitrógeno? ¿Y por qué 0.03? Porque es el 3% el coeficiente de mineralización. 3%. Entonces multiplico 0.08 por 28.000 por 0.4 y por 0.003 y me saldrá 26.88 kilogramos de nitrógeno por hectárea. Miren, mi parcela o la parcela de este señor en Pichari tenía 26.88 de nitrógeno. Para el fósforo, hago igual. Digo, fósforo que existe en el suelo, 6.75, por el peso de una hectárea, en este caso 2.8. ¿Y por qué ya no sale 28.000? Porque acá estamos hablando ya de partes por millón, ¿no? Partes por millón. Entonces, ya no es igual que el nitrógeno, que es porcentaje. Porcentaje. Acá es partes por millón, por lo tanto será 2.8. ¿Listo? ¿Por qué 2.3? Porque es principalmente el coeficiente de transformación. ¿De qué transformación? De fósforo a P2O5, pues. Acuérdense ustedes eso. De fósforo a P2O5, entonces sumo fósforo 31 por 2 más el oxígeno, etcétera, lo divido entre todo eso y me sale 229, 229. Redondeando, 2,3. ¿Listo? 2,3. ¿Por qué punto 2? Porque es el grado de, o perdón, el, sí, pues el grado de aprovechamiento del fósforo. El nitrógeno aprovecha 40%, el fósforo 20% nada más. Entonces, 6,75 por 2,3, por 2,8 y por punto 2 me saldrá 8,76 kilogramos. Esta parcela del señor Juvenal en Pichari solo tiene 8,7 kilogramos de P2O5. Y determino también la cantidad de nutrientes que tiene mi parcela con respecto al potasio. Como en este caso el potasio ya me ha dado en kilogramos, ¿no? Lo único que hago es estos 162 kilogramos de mi análisis. Acá, por favor, volvemos. Está acá, 162.4 kilogramos por hectárea. Pero hay laboratorios que damos en partes por millón. La universidad, el laboratorio de suelos de la universidad, da en partes por millón. LASA da en partes por millón. Entonces, eso se tiene que transformar, al igual que en este caso el fósforo, ¿no? Entonces, decimos igual. Si nos da en ppm, también transformamos el peso de una hectárea por el contenido del potasio, y en este caso ya no va a ser 2.3 porque de K a K2O. Es diferente, tampoco va a ser 0.2 porque es el grado de aprovechamiento, el potasio es 0.4 y entonces ya se hace también la transformación igual. Pero en este caso para el análisis me dio en kilogramos y lo único que hago es multiplicar 162.4 kilogramos por 0.4 que es el grado de aprovechamiento del potasio y me saldrá 64.96. Muy bien. Para el caso de calcio y magnesio, simplemente trabajo con 1000 equivalentes de calcio, óxido de calcio sumo, calcio 40, oxígeno 16, 56. Óxido de magnesio sumo, me saldrá 33.6, es decir, lo único que voy a hacer al hacer toda esta transformación es que mi cantidad de calcio lo voy a multiplicar por 56 y mi cantidad de magnesio lo voy a multiplicar por 33.6. Ya está. Entonces, ahora sí. Ahora sí, hago mi cálculo para este agricultor y digo, el señor Juvenal Mondragón de Virgen del Carmen, de Pichari, Junín, Guayacucho, ¿no? Que tiene el cultivo de café, que para producir principalmente, ¿no? En este caso, más de 15 quintales de café por hectárea. Entonces necesita, para producir 15 quintales por hectárea, necesita 120 de nitrógeno, 40 de fósforo de P2O5
160 de K2O, 40 de calcio y 20 de magnesio. Muy bien. Ahora ustedes dirán, pero si ese agricultor produce solamente 5 quintalitos, ajá, entonces será diferente esta fórmula. Si ese agricultor produce 40 quintales, será diferente esta fórmula. Pero ojo, no vayan a cometer el error de decir, si esto es para 15, para 30 quintales le duplico. 240, 80 y 320, 80 y 40. No, la extracción es diferente. Entonces, ¿por qué? Porque se extrae hojas, tallos, ramas, frutos, raíz. Entonces, de ahí que tenemos que seguir haciendo más trabajos de investigación sobre extracción de nutrientes. Estamos trabajando con promedios de algunas experiencias, incluso hasta de otros países. ¿Listo? Pero sin embargo, Colombia, por ejemplo, recomienda esta fórmula. 120, 40, 160 para 15 quintales por hectárea de café a más, 15 a 20. Listo. Entonces, fíjense, nosotros hemos calculado 26.8, 87 de fósforo, 65 de K2O, 268 de calcio y 37 de magnesio. ¿De dónde sale esto? Esa es la cantidad que tiene el suelo, lo que acabamos de principalmente de calcular. Ahí está. 26.88 de nitrógeno, 8.7 de fósforo, ¿no? 64.96 de potasio. Y al multiplicar el contenido de calcio por 56, me sale 2.68. Al multiplicar el contenido de potasio, de magnesio, perdón, 33.6 por el contenido que está en los análisis, en este caso magnesio tiene, fíjense, punto 10. Punto 10. 4.78 por 56 sale 200 y tantos. 1.10. 1.10 por 33.6, que es lo que dijimos acá, 33.6. Entonces me va a salir 37. ¿Listo? Ya está. Muy bien. Esto es lo que tiene el suelo. Esto es lo que tiene el suelo. El suelo del señor Juvenal de Pichari tiene solo 26 de nitrógeno, 8.7 de fósforo, de P2O5, 65 de potasio, 2.68 de calcio y 37 de magnesio. Muy bien. Esto es lo que necesita la planta. Esto es lo que necesita la planta para producir 15 quintales. Entonces simplemente me dice el señor que pertenece a una asociación que está trabajando con guano de isla, con fosfato de amónico, con sulfato de potasio, con ulexita, incluso con cal. ¿Qué hago entonces? Digo, si la planta necesita 120 y en el suelo hay 26.8, resto, 120 menos 26.8, 90 y tantos por 100 sobre el porcentaje en este caso de guano de isla, 12%, 12%. Y me sale 310. ¿Listo? Repito, 120 que necesita la planta para producir 15 quintales menos 26.8 que hay en el suelo. Será 90 y tantos por 100 sobre la riqueza del guano. Vamos a poner 12, el guano puede tener 10. Ya vamos a poner, algunos de ustedes me van a decir, no, 9, profe, 10, ya listo. Ya, sobre 12 o sobre 10, me sale 310. ¿Listo? Como voy a aplicar al inicio de floración y en la fructificación o al inicio de fructificación, lo divido entre 2, me sale 155 kilogramos por aplicación. Hasta ahí. Igual hago para el fósforo. Miren acá, igual hago para el fósforo. 40 que necesita la planta, 40 que necesita la planta para producir 15 quintales, como mínimo, a 20, menos 8.7 que hay en el suelo, entonces 32 por 100
sobre

46% que tiene el fosfato diamónico. ¿Listo? Pero ojo, acá el fosfato diamónico también tiene 18% de nitrógeno. Entonces, este 18 le hemos sumado a este 12 o a este 10% del guano, y eso es lo que sale prácticamente 310. ¿Ya? Por favor, no vaya a ser, no lo dejen eso, porque el fosfato diamónico también tiene nitrógeno. Entonces, tienen que sumar el nitrógeno del fosfato más el nitrógeno del guano, eso será la riqueza. 18 más 12, 30. Entonces, para el nitrógeno, 120 menos 28, 90. 90% sobre 30 sale 310. En cambio, en el fósforo, 40 menos 8, 7, ¿no? Por 100 sobre 46. ¿Y cuánto me sale esto? 56. Como lo voy a aplicar en dos, o sea, al inicio de floración y en la fructificación, entonces tendré 27 por aplicación. 27 por aplicación. ¿Ok? Lo mismo hago para el potasio. En este caso el K2O 160 y acá 65 hay en el suelo. 160 necesita el café para producir 15 quintales. 65 hay en el suelo. Entonces tendré 95 por 100 sobre el sulfato de potasio, tiene 50. 95 por 100 sobre 50 me sale prácticamente 179. Entre 2, 90. Redondeando. Ulexita. En este caso, no he determinado boro y hay una recomendación ya prácticamente para aplicar por hectárea. Entonces, algunos investigadores recomiendan aplicar entre 20 a 30 quintales por hectárea. En base a los análisis, hemos recomendado 26 kilogramos por hectárea. Entre dos aplicaciones, 13. ¿Listo? 13. Cal agrícola no se recomienda. ¿Por qué? Porque simplemente hay alta cantidad de calcio, 268. La planta necesita 40. Hay 37 de magnesio. La planta necesita 37. Por el pH, podría ser. ¿Listo? Por la necesidad de la planta, no. Porque hay calcio y hay magnesio. Por el pH, de repente sí podría ser para subir un poco el pH, pero en este caso no lo hemos considerado, por eso dice no es necesario. NEN, no es necesario. Acá está, no es necesario. Muy bien. Entonces, ya determinamos la cantidad que necesitamos por aplicación. ¿Cuánto necesitamos? Tres sacos de guano de isla, medio saco de fosfato diamónico, casi dos sacos de sulfato de potasio y 13 kilos de ulexita. Bien, entonces, ¿qué hacemos? Decimos ahí está, si el café se siembra a 2 por 1 y medio, de repente se me dice, no, profe, 2 por 1, ya pues saquen la cantidad de plantas, ¿no? O 1 y medio por 1 y medio, se saca. Si en este caso el agricultor, su parcela está a 2 por 1 y medio. Entonces tendrá 3.333 plantas por hectárea. ¿Listo? Entonces digo, necesito 155 kilos por aplicación, 155 kilos por aplicación. ¿No? 155 kilos, lo convierto en gramos y luego lo divido entre 3.333 plantas. ¿Listo? Y me saldrá 47 gramos de guano de isla por planta. Igual para el fosfato diamónico como fuente de fósforo, 27. Fíjense acá, 27 o 27.000 gramos entre 3.333 plantas. Entonces me sale 8.1 gramos de fosfato diamónico por planta. Igual hago en potasio, me saldrá 27 gramos de sulfato de potasio y la ulexita, que es 13 kilos, o sea, 13.000 gramos entre 3.333 plantas, me saldrá 4 gramos de ulexita por planta. Muy bien, fíjese,
solamente

0: Cambio, imagínense.
1: Si esto lo divido yo en palma aceitera, que es 9 por 9, entonces no habrá muchas plantas. ¿Ves? Entonces, ¿por qué? Porque se trabaja por planta, no se está trabajando por área. Finalmente, las recomendaciones. ¿Qué recomendamos? Ahí mismo, ¿eh? Por eso decimos que nosotros hacemos dos cosas importantes. Una cosa es el análisis, que la universidad cobra 60 soles o 30 soles por estos análisis que se le entrega. La universidad, la Molina, el INIA, LASA, etcétera, etcétera. Una cosa es entregarle así y cobrarle los 60 soles. Y otra cosa es entregarle con toda esta interpretación, con todo este cálculo de abonamiento y transformación que ven ahí, con toda esta fórmula, y decirle al agricultor que va a aplicar 86 gramos de mezcla por, ¿no?, por aplicación. Y recomendarle así: señor, mezcle 155 kilogramos de guano de isla, 27 kilogramos de fosfato de amonio, 90 de sulfato de potasio, 13 de ulexita y 0 de cal agrícola. De esa mezcla, aplicar media lata de leche chica. ¿Ves? Los 88 gramos va a entrar solamente en media lata de leche chica. Al inicio de la floración, alrededor de la planta en forma circular, si el terreno es plano, a una distancia de 40 centímetros del tallo de la planta y en una banda de 20 centímetros como mínimo. ¿Por qué? Porque no va a alcanzar pues los 88. Si la dosis fuese 200, 300 o 400 gramos, bacán. Hagan una banda de 20 centímetros, 30 centímetros, etc. Pero en este caso va a depender de la cantidad. Si el terreno es con pendiente, se debe aplicar en forma de media luna, ¿no? Para la segunda aplicación se debe efectuar en la fructificación, cuando los cojinetes florales hayan cuajado, y para ello se debe mezclar 155 de guano, 27 de fosfato de amónico, 90 de sulfato de potasio, 13 kilogramos de ulexita y 0 de cal agrícola. Y de esa mezcla también se debe aplicar media lata de leche chica alrededor de la planta en forma circular, igual, y si es con pendiente, se debe aplicar en media luna en la parte superior, y siempre es necesario incorporar en la banda con las botas y dejar tapado con las hojarascas y el rastrojo. ¿Listo? Finalmente, ¿por qué recomiendo? La experiencia hace la diferencia en que cuando se sacó una raíz de café, ¿no?, encontramos prácticamente la distribución así. El 80% de los pelos absorbentes o de las raíces finas están aproximadamente entre 20 a 30 centímetros del tallo, y ahí está la mayor cantidad, donde marca esto, la mayor cantidad. Sin embargo, puede ir más allá, hasta 105 centímetros. Y muchos autores, por ejemplo, esto le decía a José Sánchez, tú recomiendas siempre la copa del árbol. La copa está acá ya. La copa está acá, prácticamente. Entonces, si yo aplico acá, solamente voy a aprovechar este porcentaje de raíz. Por eso se tiene que aproximar un poco más acá, para que todas estas raíces que están, esas pelos absorbentes, raíces laterales, raíces subsuperficiales, raíces axilares, etcétera, etcétera, aprovechen principalmente a los nutrientes cuando encuentran nutrientes y el suelo está húmedo. Finalmente, el inicio de aplicación, les decía, en la floración. Y luego, cuando el granito inicia el tamaño acá, en el estado 2 y 4. 2, 4 y 6. Ya, bueno, vamos a poner 2, 4 y 6. Hay algunos agricultores que aplican en el estado 8, 10, 12, 14, hasta el 16, acá. ¿Listo? Acá. Acá puede hacer que lo aprovecha. Y peor, algunos agricultores ya que aplican acá, cuando está en la semana 18, 20, 22, ya no tiene sentido aplicar acá, porque ya vamos a entrar a la madurez, ¿no? Entonces, por poco, yo le decía a muchos técnicos ahí de Pumahuas y de la divisoria, Hubo una municipalidad, un proyecto que aplicó acá prácticamente ya en la semana 22 y 24.

0: Entonces ya no tiene sentido porque no lo va a aprovechar. Pero cuando se aplica la segunda dosis en la semana 2, 4, 6, digamos hasta el 8, porque me pasó un poquito el tiempo, el grado de aprovechamiento del fertilizante es bueno. Y eso tengan en cuenta, por favor, ¿no? Muchos dicen, no, va a depender del análisis, del presupuesto, de la orden, de mi jefe, del supervisor, del coordinador, del alcalde, de su secretaria, etc. No, no. Básense ustedes en el aspecto técnico. Y el aspecto técnico es esto. ¿Dónde aplicar? Por eso las cuatro R's de la fertilización o el abonamiento en ecosistemas nos dice eso. ¿Dónde aplicar? ¿Cómo aplicar? ¿Cuánto aplicar? Etcétera. ¿No? ¿Y de qué forma aplicar? Que eso es la idea en esta interpretación. Muy bien. He querido compartir la capacitación en este caso, sobre el abonamiento, sobre la interpretación, sobre el cálculo de fertilizantes, y ahí está toda la información completa. Ustedes lo pueden adaptar para cualquier cultivo. En el caso del potasio, les dije que podrían hacer el cálculo con partes por millón. Entonces, bueno, no sé si hay audio de salidas para preguntas, pero en todo caso, eso es lo que quería compartir con ustedes sobre esta invitación, principalmente de Kaylee, de la Federación. Y muchas gracias por invitarnos. Y estaremos también muy atentos a las otras invitaciones para que nos hagan y ustedes puedan.
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2: Los simpatizantes y los militantes fujimoristas ya están llenando los exteriores de la Municipalidad Distrital del Tambo. Así se ve en este momento la cantidad de personas que han venido a apoyar a Keiko Fujimori. Fujimori, como ustedes han podido ver, metros allá, pues la gente estaba protestando, pero acá los seguidores, al parecer ajenos a las protestas, están bailando, esperando a su lideresa, que tiene previsto dar su meeting a partir.

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0: ¿Qué me dice?
1: No la sé llamar, aquí soy agua todo que te vas. 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

0: me quieras. ¡Qué madre, mi amor! Contando con un perro fuera, fuera.
1: Se prevé también la llegada de los hermanos Yaipien. Señalan que va a ser quien anime, pues, este sitio. Señora, esperando a Keiko.
0: Claro, me llorará. Si cada movida me la pagará. ¿Cómo pueden ver, pues?

Porque ya está iniciándose.

son las previas al meeting de lo que será pues, la presentación de Keiko Fujimori acá en Huancayo. Hay huestes que están llegando pues de la parte norte del distrito del Tambo, así como ustedes han podido ver antes de nuestra transmisión, también hay ciudadanos que están protestando en contra de la presentación de Keiko Fujimori aquí en Huancayo. Bueno, estas son las previas a lo que será, como ya les mencionamos, la presentación de la lideresa de Fuerza Popular en el distrito del Tambo como parte de su campaña con miras a lo que es la segunda vuelta electoral. Como ustedes pueden ver, ahí pues llega la gente de Fuerza Popular también de la zona norte. Se están acercando a lo que será el mitin.

llegando al meeting donde será pues la presentación de Keiko Sofía Fujimori. Hay una gran cantidad de personas que se están movilizando en este momento hacia la zona del escenario de presentación del mitin. Están viniendo desde la zona norte, dirigidos pues por los representantes y dirigentes de Fuerza Popular aquí en la región Junín. Esta es la llegada para respaldar pues a la lideresa de Fuerza Popular. Estas son las previas a lo que será el mitin. Y no llegó a Huancayo, estuvo en Selva Central. Sin embargo, esta vez de cara a la segunda vuelta habría optado pues por no solo celebrar su cumpleaños, sino también agradecer a la población que, según los fujimoristas, pues apoyó a Keiko en primera vuelta y le permitió pues tener esta opción de tentar la presidencia en esta segunda vuelta.

se vive en este momento acá?

llegando y va llegando toda la gente fujimorista de toda la región Junín. De este lado va llegando más amigos, del otro lado también.

0: un poquito, porque ya están llegando más amigos, más fujimoristas.
1: Aquí.
0: Sí, porque Junín es fujimorista.
1: De la municipalidad del Tambo.
0: Este 7 de junio.
1: ¿Qué vamos a marcar? El meeting de Keiko.

0: 195 provincias, pero sí visitó dos provincias de Junín, Satipo y Chanchamayo. En esta ocasión se va a presentar en la provincia de Huancayo. En la mañana ha estado en Tarma también, en Tomolar.
1: Bien, esas son las palabras pues de un dirigente fujimorista acá, que están llegando pues para presenciar el mitin de Keiko Fujimori. Aquí está, parece también que están llegando otro grupo de fujimoristas del lado de Huancayo. Está la gente de Fuerza Popular. Vimos gente que llegaba de la zona norte del tambo, esta vez de este lado opuesto, también ya otro grupo de simpatizantes y militantes quienes están sumando a lo que será pues el alrededores del escenario donde se va a presentar Keiko Fujimori. Mientras tanto, pues casi a una cuadra cerca a el mall de Plaza Vea, también pueden ver, está el grupo de ciudadanos que ha venido a protestar y mostrar su rechazo a Keiko Fujimori, ¿no? Ellos también se están agrupando. Antes era, hace rato había un grupo algo menor, al parecer también se están agrupando, y eso es lo que sucede, ¿no? Ambas partes, mientras en un lado se vive fiesta, en otro hay protestas en contra de la presentación de Fuerza Popular.
2: Si luchas no hay victoria.
1: Como pueden ver acá vemos algunos dirigentes incluso de Juntos por el Perú. Nos encontramos con el señor Osmar Ildefonso, quien es dirigente de Juntos por el Perú, y se ha dado cita pues acá cerca. Señor Ildefonso, ¿han venido a protestar?
3: Sí, por cuarta vez mi persona, no ahora como militante y dirigente de Juntos por Perú, pero como por cuarta vez en la historia, desde mi juventud, hemos salido siempre a rechazar al fujimorismo, porque creemos que son responsables no solamente Alberto Fujimori en su época y en su etapa por la crisis institucional, sino también Keiko y su bancada. Reitero, esta bancada de Keiko Fujimori ha vacado a PPK, a Vizcarra, se han aliado con Dina Boluarte, han creado la situación de crisis institucional y económica de la patria. Y por tanto, esta es la respuesta ciudadana de acción democrática de los pobladores, y que evidentemente pues rechazan, claro, cualquier situación de Fujimori, de sus huestes, y también esa forma de hacer campaña llamando a la violencia, llamando a no respetar el voto democrático y popular.
1: ¿La protesta será pacífica?
3: No, por supuesto, es la protesta como todos los años. Ha sido pacífica, son generaciones las que vienen, y una vez más nosotros reiteramos, hace cuatro periodos atrás hemos estado en convocatorias como esta, tal vez mucho más jóvenes, pero ahora, por cuarta vez, el pueblo organizado va a derrotar al fujimorismo, porque no olvidamos los crímenes, la corrupción y también los actos que han generado todos estos últimos tiempos. Okay,

0: de apunte, esas fueron las palabras, pues, del dirigente de Juntos por el Perú. En este momento, ellos se encuentran quemando las banderas de Fuerza Popular. Bien, esta medida le están haciendo los protestantes, pues, en este momento quemando las banderas de Fuerza Popular. Esta es una manera de protesta que están
1: realizando. ¡Fujimori nunca más! ¡Fujimori nunca más! ¡Fujimori nunca más! ¡Fujimori nunca más! ¡Fujimori nunca más!
0: Bien, esto es lo que está pasando cerca al lugar donde se va a presentar Keiko Fujimori.
2: ¡Abajo la portátil de Keiko Fujimori! ¡Keiko, escucha! ¡Huancayo se respeta!
1: ¡Keiko, escucha! ¡Huancayo se respeta! ¡Keiko, escucha! ¡Huancayo se respeta!
3: Fujirrata nunca más,
1: Fujirrata nunca más, Fujirrata nunca más,
4: Fujirrata nunca más,
1: Fujirrata nunca más,
4: Fujirrata nunca más.

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1: Bien, esto está pues cerca a lo que ya le decíamos, el lugar donde está, va a ser el mitin de Fuerza Popular. Sin embargo, otra en contraste, como podemos ver más adelante, se vive una fiesta electoral especial. Están esperando a que concluya. Estos son los dos polos opuestos, mientras en un lado

Miren, ahí ustedes pueden ver o han visto en las imágenes lo que se ha venido sucediendo en la ciudad incontrastable de Huancayo. Por un lado, los manifestantes de un partido político, y por otro lado, los simpatizantes del partido de Keiko Fujimori. Ustedes han podido visualizar. Bien, por un lado, los simpatizantes de Keiko Fujimori, y por otro lado, del partido político JP. Hay mucha gente que no ha querido prácticamente que Keiko haga su meeting en la ciudad incontrastable de Huancayo. Estamos en vivo y en directo, siendo las 12:35 a nivel nacional a través del Grupo Élite Digital. Seguimos con la información. Hay que recordar, señores, bueno, ya falta poco para la segunda vuelta, las elecciones, y a toda la población tiene que tener en cuenta que tiene que tener en cuenta el perfil de los candidatos. No hay otras opciones, lamentablemente, bueno, en mi punto personal, pero ya la población sabrá elegir a cuál de estos

Los dos candidatos va a ser el presidente o la presidenta de la República del Perú. Bueno, seguimos con la información, seguimos con la información. Una vez más, seguimos con el tema del simulacro nacional multipeligro. ¿Por qué cada rato lo enfatizo, a cada rato estoy con este tema, el simulacro nacional multipeligro? En las últimas semanas, en la zona sur, se ha detectado, bueno, el sismo que ha habido tanto en Lima, en Ica, y años atrás, ustedes recuerdan ese terremoto que sucedió en Ica, en Chincha, y los cuantiosos daños y pérdidas humanas. Ahora, el día 29 de mayo, a las 10 de la mañana, se va a realizar, en este caso, el simulacro de un sismo, seguido arduamente de un tsunami, los que están cerca de las playas, y deslizamiento, salud, aluviones u otros peligros. Estamos hablando lo que son en las zonas de chacras, campos, o zonas de montañas o cerros. Este simulacro nacional de multipeligro se va a realizar el día 29 de mayo a las 10 de la mañana. Es un simulacro nacional, por si acaso. Es un simulacro nacional. Atención a todas las provincias. Atención a todos los televidentes que nos están viendo. Es un simulacro nacional que se va a realizar el viernes 29 de mayo a las 10 de la mañana. Van a participar en el simulacro de sismo seguido de un tsunami y deslizamiento. Cuando ustedes escuchen cómo se va a iniciar este simulacro a las 10 de la mañana, el simulacro inicia con el sonido de bocinas, campanas, silbatos, sirenas u otro similar. Este es al momento de iniciar. Una vez que inicie, durante los dos primeros minutos, ustedes se van a ubicar en una zona segura en caso de sismo. Es importante también, fuera del simulacro, que todos los ciudadanos, todos los pobladores en cuadras, que vayan poniendo ya vayan colocando sus zonas seguras. Es importante porque en caso de que haya un sismo real, ya todos ustedes tienen que saber a dónde ubicarse. O también, lo más importante, te pueden ubicar en las columnas de sus viviendas, esas columnas que ustedes ya saben cuáles son las bases, las columnas fuertes en sus viviendas, para poder ubicarse en una zona de ubicación donde no corra ningún miembro de la familia peligro. Es importante esta ubicación o señalizar las zonas para poder ubicarse en caso de algún tipo de eventos mencionados. El momento 3, evacúase a las zonas seguras, en este caso externas y punto de reunión. Recuerda llevar tu mochila para emergencia. Es importante la mochila de emergencia. ¿Qué puede tener esta mochila de emergencia? Por ejemplo, colchas, pilas, en este caso una linterna, una radio, agua, productos de, para que ustedes puedan tener en caso de algún tipo de problemas, por ejemplo, su atún enlatado, sus galletas. Es importante tener todo esto en su mochila de emergencia. En una mochila de emergencia ustedes pueden colocar lo más importante para que ustedes puedan, en este caso, al momento de que haya este tipo de eventos, tanto un sismo, un tsunami, un deslizamiento, alud o aluvión u otros peligros asociados, ustedes puedan tener esta mochila de emergencia y poder utilizarla adecuadamente. Bueno, es importante, atención a toda la población, el día 29 de mayo a las 10 de la mañana, un simulacro nacional. Es un simulacro nacional en la cual se va a participar, van a participar toda la población, y es importante, por favor, este no es una broma, esto no es porque el Estado lo ha querido, no, es por los últimos acontecimientos que se está realizando. Bueno, seguimos con la información, vamos, ahí está, es importante sobre el tema del dengue, señores. El tema del dengue es importante porque tanto la red de salud de Picharaqui y la red de salud a nivel nacional están realizando esta limpieza. El dengue, para que todos puedan tener conocimiento, a ver, para ¿qué es el dengue? Para que todos, de repente no saben, muchas personas, o de repente aún no están informadas. El dengue es una infección viral transmitida a las personas por la picadura del mosquito. En este caso, el mosquito es Aedes aegypti,
infectado en común en climas tropicales y subtropicales.

0: Bueno, vamos a ver, la red de salud, en este caso, la red de salud de Pichanaki, vamos a hablar acá en el sector de Pichanaki, está realizando en todos los lugares, esta limpieza en sectores, tanto en la limpieza, limpieza de los sectores del distrito de Pichanaki y del sector de Sangani. ¿Por qué? Porque en las últimas semanas se ha detectado algunos puntos rojos en la cual la red está muy preocupada y ha mandado al personal para que puedan, en este caso, realizar esta limpieza en diferentes puntos. La red de salud de Pichanaki al mismo tiempo está realizando una feria informativa. Esta feria informativa del Dengue Mata, Cuida tu Familia, por disposición del director ejecutivo de la red de salud de Pichanaki, se realizó satisfactoriamente una feria informativa, El Dengue Mata, Cuida tu Familia, con el objetivo de sensibilizar a la población sobre las medidas de prevención y control del dengue. La actividad fue organizada por la Unidad de Imagen Institucional. La jornada se desarrolló en el parque principal del distrito de Pichanaki, en la Plaza Juan Valar Sandoval, contando con la participación de numerosos pobladores, quienes recibieron orientación sobre el ciclo biológico del zancudo transmisor del dengue. Fuera de esto, la red de salud de Pichanaki ha realizado también campaña de recojo de criaderos de Pichanaki. Esto ha sido hace poco. Conjuntamente con los estudiantes de enfermería del Instituto Tecnológico Pedagógico de Pichanaki y agentes comunitarios, esto se ha realizado, esta jornada, para la eliminación de criadero del zancudo Aedes aegypti en el cuarto sector y José Carlos Mariátegui. Ahí están las imágenes, señores, que esto se ha realizado hace poco, conjuntamente con los jóvenes estudiantes del Instituto Superior Tecnológico de Pichanaki, de la especialidad de enfermería. Esto es lo que está realizando la red de salud de Pichanaki acá en esta parte de la selva central. Por otro lado, nos vamos al distrito de Perené. ¿Qué es lo que está realizando Perené? A ver, vamos con las imágenes.
1: Inicio de labores de la presente semana para la plataforma digital de la Municipalidad Distrital de Perené. En Sangani la presente gestión sigue cumpliendo, no solamente con el mejoramiento de carreteras en las diferentes asociaciones de vivienda, sino también con obras de seguridad. Hace unos días inauguraron ya el proyecto de mejoramiento de seguridad ciudadana. Ahora, otra obra que va a mejorar la calidad de vida de los pobladores de Ciudad Satélite es la IGOAR, para la excavación y el tendido, el cambio de la red de alcantarillado aquí en esta zona. Se vienen realizando los trabajos correspondientes con participación de los vecinos, quienes se encuentran agradecidos al apoyo que brinda la presente gestión ERIN de la Municipalidad Distrital de Perené. Hoy lunes ya por este sector, por este tramo, la maquinaria realizando la excavación correspondiente para el cambio de tubería establecido en esta IOR, programado para la realización de estos trabajos a través del cronograma de actividades estructurado en el expediente técnico. Vemos a la parte técnica, vecinos, realizando el apoyo correspondiente a las indicaciones que realiza la Municipalidad Distrital de Perené. Ahí está el ingeniero Edson, con quien vamos a conversar acerca de las acciones. Ingeniero, ¿qué tal? Buenos días. Continúan los trabajos aquí de esta BioBar que realiza la municipalidad.
2: Buenos días, sí. Continuando con la obra, con la BioBar. Continuamos con la excavación, ¿no? Para defender la tubería. Como pueden ver, estamos ya empezando acá a perfilar este tramo. Con la ayuda de los vecinos siempre, para poder avanzar, ¿no? porque es un trabajo de suma importancia, ¿no?
1: ¿Cuántas cuadras se va a realizar en ese trabajo, señor ingeniero?
2: Hoy día este tiene una distancia de 100 metros. Tenemos que ir esos 100 metros, entubarlo y dejarlo listo operativo, ¿no? Hoy día por la tarde, ¿no?
1: ¿Se ha cumplido ya con la primera cuadra, ingeniero?
2: Sí, ya hasta ahí estábamos 3 cuadras en total, ya instaladas y operativas, ¿no? Estamos en la cuarta cuadra.
1: Gracias, ingeniero. Con el presidente, a ver, de este sector, ¿dónde se realizan estos trabajos? Señor presidente, ¿qué tal? Buenos días. Se viene cumpliendo las indicaciones y el cronograma de trabajo establecido para esta IOBAR.
3: Sí, exactamente. Buenos días. Yo creo que estamos viniendo trabajando ya hace 2 semanas acá con nuestros profesionales acá de esta obra. Yo creo que aquí en coordinación, esta obra sale la coordinación de la EPES y la población y la municipalidad digital del CDN. Yo creo que estamos trabajando, ¿no? Y en coordinación con la población, ¿no? Y entonces, para mí es saludar al alcalde, ¿no? Por su labor, por su cariño que nos tiene acá a la población de acá de Satélite, por lo menos una máquina, ¿no? Y agradecer al alcalde, muchas gracias.
1: Bien, muchas gracias. En coordinación, los vecinos, la APS y la Municipalidad Distrital de Perené, gestión edil 2023-2026, para mejorar la calidad de vida de los pobladores y de las futuras generaciones, se hace a realidad esta obra que viene avanzando de acuerdo al cronograma establecido. Seguiremos informando de estas y otras acciones que cumple la presente gestión. Buenos días.

0: Bien, seguimos con la información en vivo y en directo para toda la selva central. Para toda la selva central. Bueno, esto es lo que se está realizando en la Municipalidad Distrital de Perene. Pasamos. Bien, seguimos con la información una vez más. Vamos con la información, qué está pasando en la Municipalidad Provincial de Chanchamayo. Primeramente, hace unos días, bueno, fue intervenida la Municipalidad Provincial de Chanchamayo, la misma fiscalía habría intervenido la Municipalidad Provincial de Chanchamayo hace poco. Y ahora, una vez más, continúan las intenciones. Bueno, ¿qué estará pasando en este caso? La segunda intervención de la Contraloría y Fiscalía en la Municipalidad Provincial de Chanchamayo. Según la información, la Contraloría General de la República, la Fiscalía Especializada en Delitos de Corrupción de Funcionarios y la CEINCRI de la Policía Nacional del Perú culminaron la intervención en las oficinas de la Municipalidad Provincial de Chanchamayo. Durante la diligencia se retiraron documentos y archivadores para ser incorporados a la investigación correspondiente. En el lugar estuvo presente el regidor Carlos Oré Basilio, quien brindó una entrevista a los medios de comunicación sobre el desarrollo de la diligencia. Vamos a ver qué estaría pasando en esta municipalidad, esta intervención que se ha realizado, la segunda intervención el día de ayer. Adelante con el informe.
1: Estamos renovando la transmisión, ya llegó Fiscalía Anticorrupción, acompañado también de la CEINCRI aquí al área de Gedur, séptimo piso de la Municipalidad Provincial de Chanchamayo. Recordemos que hace un momento en la transmisión anterior observamos a la Contraloría que estaba haciendo la visita correspondiente, la intervención aquí en el séptimo piso al área de Gedur. Entonces, Fiscalía Anticorrupción acaba de llegar aquí a las oficinas de Gedur. Dos fiscales presentes aquí en el séptimo piso. Fiscalía Anticorrupción, dos fiscales.

presente aquí en el área de GEDUR, SEINCRI también, se viene desarrollando esta intervención también por parte de la Contraloría, en el área de GEDUR de la Municipalidad Provincial de Chanchamayo.

0: Cristo no se va a levantar el acta correspondiente aquí en el área de Hill, ya con la presencia de los dos fiscales de la Fiscalía Anticorrupción, Policía Nacional del Perú, se inscribe aquí en el séptimo piso, en el área de Hill. Acaban de llegar en estos momentos al área de Hedo, Desarrollo Urbano. Están aquí en el séptimo piso de la Municipalidad Provincial de Chanchamayo. Para el informativo Sale Prensa, estamos en vivo a esta hora de la mañana, siendo las 9 y 27 de la mañana. Estamos en el séptimo piso, donde se viene llevando una intervención por parte del área de la Contraloría, Fiscalía Anticorrupción, Policía Seintri y también la presencia de los dos regidores de la Municipalidad de Chanchamayo, el regidor Carlos Oré y la regidora Marinela. Entonces estamos aquí observando pues esta intervención que se viene llevando a cabo ya hace media hora atrás aquí en el séptimo piso del área de Geduro. Se va a levantar el acta correspondiente entonces en unos instantes. Como dice nuestro compañero, ya dos fiscales se encuentran aquí en el área de GEDU, Fiscalía Anticorrupción, presente aquí en esta intervención a esta hora de la mañana en el área de GEDUR de la Municipalidad Provincial de Chanchamayo. Bueno, de esta manera se viene llevando a cabo esta intervención por parte de la Contraloría y también ya acaba de llegar pues Fiscalía Anticorrupción con la presencia de dos fiscales Seintri de la Chanchamayo. No difunden lo que pasa en la provincia de Chanchamayo, ¿no?
1: Y tienen miedo al compa, claro, ¿no? No le va a pagar, de repente.
2: No
1: le va a pagar.
2: Qué pena, ¿no? Que nos humillemos así, qué pena que nos estemos sometidos. No, bueno, no digo estemos, yo no estoy, la verdad, ¿no? Que estén sometidos. Esta gente ya se acaba. Y después, ¿qué queda de...? ¿Qué queda de...?
1: Claro.
2: O sea, qué vergüenza, ¿no? Al menos como comunidades, ¿no? Pienso, ¿no?
1: Son leales, ¿no?
2: Sí, son muy leales, no le tienen miedo, no sé, la verdad, no sé.
1: Veo raro, ¿no?
2: Está mal,
1: ¿no? Claro, correcto. Gracias, señora Elena.
2: Gracias.
3: Bueno. Vamos a ver qué es lo que en ese clase que va a tener esta intervención, que ha ido a la fiscalía también, ha ido a la policía. Vamos a contar acá con la regidora también. Quiere hablar la regidora. Regidora, buenos días.
4: Usted también presente aquí en esta diligencia de la Contraloría.
5: Sí, justamente venía a ser.

0: partido por el compañero Pablo, son algunos puntos exactos nada más.
1: Claro. Claro, claro, para aparte más del tema de la intervención. Correcto, regidora. Muchas gracias. Regidor Carlos Soria, hemos podido avistar la llegada de la Fiscalía Anticorrupción, la Policía de la 5 y Sensa Maya.
2: Sí, Oscar, sí, o sea, que bueno, estamos ahí, pero bueno, la verdad que hay la Fiscalía, en el área de servicio a los productos, con el que 11, ¿no? Bueno, no sé, en primera, ¿no? A precisar, digamos, parece un punto, ¿no? Pero más parece un tema de información, porque más un rato preguntaba, ¿no? La información que ellos han requerido, no se les entrega hasta el
1: día. Ah, ¿eso sería el motivo de la intervención, Regio?
2: Aparentemente, ¿no? Porque no se les ha contestado, ¿no? Primero, se han hecho lo que manifiesta, no se les ha dado la privatización, es la que no se les ha
1: contestado, ¿no? Correcto. Gracias, regidor Carlos. Gracias.
3: Bueno, sigue la.
4: Bueno, de esta manera se viene viviendo el panorama esto de la mañana. Ya comentábamos que acaba de llegar, pues, Fiscalía Anticorrupción, que viene realizando, pues, la intervención correspondiente. Y también presenta aquí Contraloría. Nosotros vamos a cortar la transmisión y regresamos más adelante.
5: Bien, ahí está la intervención una vez más de la Fiscalía Anticorrupción de Funcionarios y la Policía Nacional en la Municipalidad Provincial de Chanchamayo. Bueno, el alcalde está de malas. Está de malas. ¿Qué habrá pasado? Vamos a seguir con la información, seguir llevando la información desde el mismo lugar de los hechos. Ya lo saben. Ya lo saben a toda la población del distrito de Pichanaki, tengan mucho cuidado con el tema del dengue. Recuerden que el dengue está fuerte en diferentes sectores acá en esta parte de la selva central. Recuerden que ya la red de salud de Pichanaki está realizando capacitaciones, charlas y ferias informativas respecto al dengue. El dengue mata, cuida tu familia. Eso es muy importante, ya lo saben, señores, a cuidarse del dengue. Si tienes en tu techo, es importante también limpiar los techos de las casas o tienes agua acumulada en cilindros. Ahí es donde se acumulan estos zancudos. Hay que tener bastante cuidado. Bueno, ya siendo las 1:00 de la tarde, nos vamos. Ya hemos podido ya llevar toda la información respectiva. Y no se olviden en el día viernes, el 29 de mayo, simulacro nacional multipeligro. Es un simulacro nacional, señores, hay que tener bastante cuidado, hay que ser responsables y participar en el simulacro para que todos ustedes puedan tener conocimiento y en caso de algún tipo de evento que pueda nuestra madre naturaleza en cualquier momento pueda ceder, hay que estar siempre a la expectativa con su mochila de emergencia. Bueno, nos vamos hasta el día de mañana con más información desde el mismo lugar de los hechos. Con ustedes se despide en la parte de conducción y cámaras, Paul Fanning, en la parte técnica, Milenka, a través de Grupo Élite Digital.

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Chiquito, casi te caes. ¿Dónde están las chicas hermosas? Que levante la mano. Las chicas mamacitas hermosas, la de hoy. Así como Flor.

0: Florcita, ¿dónde está Flor? Levanta la mano, Flor, Flor, levanta la mano. No, ya se fue, Flor. Marily, ¿dónde está Marily? Ay, Marily. Atrevida. Yo me pregunto a mi público, ¿qué será bueno para calmar la sed? Por ese lado estamos en sed. ¿Qué será bueno para calmar la sed? ¿Dónde está Medina Producción, por favor? Eddie.
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alegres melodías llegan como el radiante sol de cada mañana para seguir conquistando todo el Perú. Estrellita del milenio, Jennifer Guamaní, con producciones musicales a mí.

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